0: Y vos te recontra pega. El sábado viernes, el sábado domingo. Y bueno, hermano, hace vida sana, querido. No durmió nada, que está cansado. Bueno, trató de boludo a cerrar y después me echó. Me echa el 31 de julio, de junio, a la mierda, a patada del otro, me pega.
1: Ok.
0: Llevo más de 5 horas en vivo, amigos, dejando la vida. Bueno, amigos, no sé. Amigos, el por hacer es un desastre, amigos. Se junta con el Nica, con ese otro delincuente más. Y aparentemente se están perdiendo el viejo de ahí de la terminal. ¡Pare, pare!

21:01. 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

0: que giramos, ya, hermano, acá. Ay, volví acá, no, con el picado, ya tengo. Ahora voy a borrar todos los picados de noche, yo te voy a echar los más. Me despido como una rata, hermano. Estoy desesperado, sé qué hacer de mi vida. Estoy capacitado, hermano, que capacitado, boludo. Estás a perder el chabón que te subió el arredo allá arriba, más que hacer estar lo más alto, boludo.
1: Vale, de mierda, avanza, boludo.
0: Te hago pelota, ¿eh? Para mí, tengo la puesta la camiseta de Manchester Tony. El último día. Preparate, hermano, puedo hacer una reverenda bosta. La retera a veces pelota, hermano, como hice con todas las radios que estuve trabajando. Que me echaron de todas las redes. Saludamos a Play Radio. Saludamos a Open Dance. Saludamos a Full Tank Radio.
1: Qué sé yo.
0: Saludamos a todos, a todos lados. A Music Makers. A Capture Music. Radio DJ Argentina. A Tesa, de Mario Tesa, allá de La Plata, el loco, te da una patada en el culo, también puede ser un irresponsable de mierda, mijo. Mike Sonic, 883, también me echa. Menos mal que Ultra por el momento no me está echando. Ah, Frecuencia Musical me echa la mierda. Ultra por el momento no me echa, porque es mía.
1: La estoy por vender, pa.
0: ¡Vamos, Larry!

explota, hermano. 21-08. Vamos, palo y palo, amigos. Fiesta electrónica. Mucho no me gusta este set, pero ya lo puse, hermano. ¿Qué va a hacer? Le chingué con un pelotudo. Vale, importa, no pasa nada, amigo. Este no para. Hasta 21-30 este set que no me gusta para nada. No sé por qué mierda se me... Fíjate nada, porque no me tiran lento, amigo. Estamos en vivo de directo, estamos en Magia Cerec 883, estamos en duplex a través de Ultra Radio Electrónica, ¿no? Radio Cerec en bola, pero en bola, en vivo, boludo, que digo, amigos, bueno, sigamos disfrutando, este sonido que son nada. Porque ahora yo estoy agradecido con una sola persona. Él sabe a quien le agradezco con todo mi corazón, hermano. No lo dice al aire. Yo sé agradecer las cosas, hermano. Qué confianza que me tuviste, mirá. ¿Quién iba a pensar que me ibas a dejar esto a mí, eh? ¿Quién iba a pensar que si 4 años atrás costaba un play? Que me decía que era un desastre. ¿Pero qué es esa boludeza que hacías vos? Recién en la Energy. ¿Y cómo pasarlos? Ahora cómo pasarlos, viste, me hay que cupir para arriba, hermano. ¿Cuál es para noche? Nada, amigo, sigamos disfrutando, nada. ¿Cuál es para los DJ? Pásenme a baile, le dice.

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6: Ah, sí, ponemos una cara en lo que puse antes, hermano, no me lo soportaba. ¡Para y para arriba, dale!
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0: decir quién llama, quién está al otro lado ahora.
1: Sí.
0: Por favor, teléfono, vamos, ¿quién es? Al paro, está el forastero. Vamos.
1: Sí.
0: Ah, sí, sí, sí, dale, dale. Y bueno, ¿qué te llama, no sé? Ahí te lo vas a recontra quitar, gilete.
2: Listo, ahí pegamos la vuelta, vamos para
0: soltar. Sí, vos, dale, vos. Dale, sí, sí, sí, dale.
3: Sí, sí, hacete, hacete.
0: Te lo van a recontra pegar. Vamos, vale, vale.

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1: Listo, ahí pegamos la vuelta, vamos para esos lados. ¡Se
2: chupa la gato de mierda, vale! ¡Escuchá!
3: Sí, hacete el ruido nomás.
2: El 9 de estreno, Tecno Mix 2026, Hard Tecno, Hardcore, de todo, industrial, un kilómetro, de todo esto yo no lo puse, creo que no lo puse ayer, Palo y palo, río, esto revienta, es una locura esto. Claro, voy a escuchar Apple 102.3, más tranquilo, me voy a tomar una sopita, loco, dale, palo y palo, dale.
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Adiós, 21 y 18. Me asusta esto, hermano. Adiós. Esto no para fiesta electrónica. Nada, ahí tengo algo, adiós. No, pará, hermano, está bien. Yo no sé si. No, claro. Te la estás recontra pegando, hermano. Basta, por favor. Dios, ayúdate al hermano Mancheri, por favor. A ver. Sonido comunal, seguro, sonido animal. Sonido, que te huela el cerebro. El sonido de CHM, dale. Vamos. Sí. Está re empastillado, hermano.

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3: Sonic. ¿Qué mierda pusiste? ¿Pusiste la reventada?
5: Apareció mi ángel Duque, claro, pero escucha el palo, se pone como un loco.
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5: Así no, no, tu cerebro explota. Me rompí la cabeza contra la pared.
3: ¡Pesina reventada!

0: ¿Cómo me cedo a esto, mano? Ya ven, me cedo. Venía tranquilo, la puta que lo parió. Ya sé que me estoy cebando, ya llamé al peruano, vamos. Ya me detente, hermano. Voy a tener que estar atento al peluca, a ver que me avise, que lo tengo que bajar, lo que el delivery, mire. Me trae un poco, ya me cebé, boludo, ya está. Yo trapío, ahora sí, Agarrate, pues. Me quedo fónico otra vez, mío, dale, ultra. Uy, ¿cómo mierda se llamaba este programa? Que lo inventé ayer, el nombre, la puta. Maquillazón de ultra, dale, mierda, dale, va. 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Tengo miedo. No. ¡Ah, Luqueta!
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0: ¡Hola, hijo de puta! ¡Le estoy dando la cabeza contra el piso, boludo! ¡Basta! ¡Puede pagar!

me abrí toda la nariz, chapelote. Basta, Duquesa, vos me se va, loco. Entra a la cabeza contra acá, la mesa acá, le tengo la consola, hermano. Para, hermano. ¿Sangre por todos lados o qué? Estoy chorreando por todos lados, perro. Me está llamando el Dibu. ¿Qué quiere, Dibu? Tranquilo, digo, ya vamos a arreglar con el forastero, pará, no está el prisionero, hermano, tranquila, quita, hermano. Ya no sé cómo flor, loco, este, ¿eh? Pal, dale.

Esplota tu cerebro, explota. Me exploté la cabeza, hermano. Decirle a este Lucreta que por favor no tire más el pisador. Que me hizo explotar la cabeza, más vale.

Amigos. Sí, vamos a hacer la recontra peor, que sí, obviamente, hermano. Tenemos volumen medio bajo, ¿no? Vamos. ¡Dale, Jeque! Yo me reventé el nazo, hermano, ¿por qué? Entrada a los marotes contra la mesa, acá la consola acá de multa, hermano. Topo de exploto, exploto, no sé si vale, viejo, exploto. Esperamos un poquito, el 8.40, hermano. Ayer puso, estoy en casa, con las patitas así medio abiertas, ¿viste? Parece un paréntesis, loco. Medio choquito el viejo, el Ducreta. ¡Vamos, palo, palo!

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0: al palo, Lucrecia, dale, dale.
1: ¿Qué está pasando, no?
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0: ¡Está papá, Dios! ¡Chita electrónica, por Dios!
1: ¡Dale, que estoy reventado!
0: Porque la pega todos los días, hermano. Todos los días que no estás.
1: ¡Dale, que estoy reventado!
2: ¡Dale, que estoy completamente reventado!
0: Sí, reventado, estás hecho
2: pelo. ¡El micrófono!
0: Bueno, sí, estuvo todo acá. ¡Para ahí!

0: Es que ahora somos amigos de Jerez, ahora también. Vamos a falta por el miércoles, Pellina.
1: ¡Está!
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3: Vamos a saludar a la gente de la otra radio, que jamás nos escuchan, porque nosotros tampoco los escuchamos a ellos. Así que nada, cortala mucho, hermano, aparte le corta mucho el internet. Dejá de esa aparatoria y arreglá el puto internet, dijo una frase terrorífica de su foratero. ¿Y quién carajo es? ¿Cómo era? Loco, este que hace tengo, me olvidé. DJ Wall, ¿cómo era? Néstor. ¿Quién carajo es el Néstor? Dijo. DJ Wall, normal, me dijo. Ah, a ver, falleció, mamá. Oh, vale, dale.

0: show, radio show.
1: Bueno, no sabía que tenías un compa ahí, saludos.

la puso. Y también está dolido, no va a estar más. Tampoco lo echaste también, hijo de mi puta. Te van a hacer un quilombo en la producción, no te haces excusa, no. Todo mal. Te van a sacar cosas, hermano. Te van a sacar la empresa de ómnibus que te pusiste. La de la distribuidora de higos y distribuidora de, bueno, de mermelada. Se quejaron toda la gente que está laburando en la cosa esta con él, en Evangelio Electrónica. Que tenés todo ahí metidos en un cuarto, una banda eso de los nerds, ardiendo computadora, troche y moche. No le pagas casi un mango, rato. Se van a hacer un quilombo, eso, Evangelio Electrónica, es un quilombo, ¿no? Mira, la verdad que es un barco la empresa esa. Vas a comer unos cuantos huesos, fratero.

0: Esta música, 21 y 44, de toda la República Argentina, casi faltan 15 minutos para las 22 horas. Me acaba de mandar un mensaje de CHM, Cristian Hernán Mangieri. El mismo de Mangial, electrónica, el mismo de CHM, de todo, es el mismo. El mismo que copó la ciudad 25 de mayo. Así que, ¿qué iba a decir? Ah, que se está por ir a bañar. Porque esta noche va a salir otra vez, hermano. Ahora la gente se va a través. Hermano, afloja un poco. Todos los días, Yo antes lo hacía eso. Y basta, ya está, loco, hermano. Basta. Hacé días de casa, ¿no? Con tu familia, hermano. Tu sobrino, te quiero.
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0: ¿Cómo están, amigos? Soy Cristian Vallejo, el gusto. ¿Cómo están, amigos? Soy Cristian Vallejo, el gusto.
1: Así es, asesino, amigos. La masera Cristian Vallejo. Uf, ya está escuchando, me mato, gordo, me mato. Amigazo, amigo, Cristian Vallejo, hermano, dale. Terrible el tema y el alma jao que es, vamos.
2: Una cárcel.
1: ¡Explota tu cerebro! Seguramente algún amigo lo conoce. Magial, no puedo descliquear el maldito mouse este porquería que tengo. Me quedo sin pila, viejo, el otro y nada, no sé qué me la pasó. La puta que lo paré, por eso viste. Es lo culpa tú, ahí está. Chao.

Lástima que no tengo cámara, la puta madre. Un día sacaría porque... Y yo pondría una foto que me mandó. Se fue a dormir, hijo de mi puta. Estás hecho mierda, hermano. Estás hecho pelota, mirá. Estás durmiendo como una... Pero ibas a salir acá, te hay que reponerte. Pero veo, ¿qué veo ahí? Ah, veo la chiruta del otro día, ¿no? Ay, pero, ¿qué tiene ahí? ¡Hijo de puta! ¿Qué? ¿Está con un choquín? ¿Está con un pítico? ¿Está con un traba, boludo? ¿Te gusta, perro? Bien, que estés feliz, vale, para.

0: tengo que reflexionar un segundo. Un segundo, porque me lo necesito, porque estoy muy al palo.
1: A ver, ¿estamos amigos?
2: Sí, estamos amigos.
0: A ver, tengo que hablar un poco por ayer, hermano. Cadena de oración, hermano, pues se las pega, a ver.
3: Johnny, te bendigo con lo mejor del cielo. Y gracias, gracias por estar ahí.
0: Ah, pará. Sí, pará, hermano, pará. Pará, hermanito. Decime, te WhatsApp de mierda, te teléfono y la gran puta, Eva.
3: Gracias por estar ahí, del otro lado, acompañándonos este día.
0: Amén, amén.
3: Poder contarnos un poco lo que ha sucedido, lo que yo hice en tu vida, la verdad que sé que...
0: Se te escucha como el culo, hermano.
3: ...para tu vida, así que nada.
0: ¿Qué?
3: Tu corita se encuentra en Salmos 3:3.
0: No, no, en el 883, hermano.
3: Eres escudo...
0: ¿El cuál?
3: ...alrededor de mí, mi gloria...
0: ¿Qué dices?
3: ...y el que me levanta mi cabeza.
0: La cabeza de la chota, pero...
3: Así que ahí también está Tamara, sierva de Dios, así que...
0: ¡Mandale a Cristian, a Cristian!
3: Tremenda palabra, no nos podemos escapar del plan...
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0: ¡Amén, amén, mierda, amén, amén! El salmo, ¿sabes cuál era?
3: Dios ha hecho indetenible...
0: ¡Ya está, hermano!
3: ¡Basta,
0: ya está! ¡Yo estoy hecho, gracias! ¡Basta, hermano, basta!
3: Miren lo que él empezó, así que ahí la perdita.
0: A ver, amén. Me siento más... Bueno, callate, hermano. Me siento más aliviado, hermano. El Salmo 3:4:3, dijo, no. Salmo... El Salmo 8:3, hermano. ¿Qué es el payaso este?
1: Amigos.
0: El transmisor está pleno. Está saliendo humo el transmisor del 8:3, amigos. ¡Pale, pale, pale! 883, amigos, están llamas, on fire, dale. Estudios de Mangiazones, ¿saben qué va a pasar, no? Va a explotar, amigos.

0: Amén, amén, amén. Gracias al pastor, que nos dio unas palabras de aliento. El Salmo 3:4:3, no, hermano. 8:8:3. Dale, dale. Este es el corazón de Mayer, está pleno. ¿Eh? Mirá cómo suena ese corazón, hermano. Está pleno, amén, amén, amén, amén. Vamos, logré que se vaya a dormir, hermano. Gracias a Dios. Vamos, vamos, dale. Oh, reviento otra vez, no, Duqueta, por Dios, no. Sí, la cara destruida tengo, hermano. Me quebré hasta el brazo, boludo, dale.
1: Escuchá, pechito.
2: ¡Uy, crack!

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1: Por favor, amigos. Amigos, se ve la República Argentina. Está todo tétrico ahí adentro, hermano. Vos apagás la luz porque tenés un terrible travesti. Pero está todo bien, hermano, con cada culo cada uno se lo tiene. Hermosa foto. Amén, amén, amén, amén. Amigos, lo bien que el paratón se vaya a dormir porque está todo el día gira, hermano. Gracias al pastor, No sé quién es. Se escuchaba medio con lluvia eso, no sé qué miércoles le pasaba. Pero salió bien, apaga la música, perdón, Oración. La próxima oración va a ser para el señor Carlos Chavas, que está hecho mierda también. Ese chabón está perdido por las drogas, por las pastillas, por el alcohol, por todo. Absolutamente por todo. Voy a hacer una cadena de oración, hermano. Al forastero lo recuperé, tiene que ser sano como yo, hermano. Sano, sano, sano, vamos. Arriba, arriba, arriba, vamos, dale. Amén. Aleluya, aleluya, vamos, señor, vamos. Aleluya, aleluya. Dale tu mera.
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0: Chávez está a pleno con los ganchos, lo dijo mi hijo Cheto de Gancho, dice, ¿qué mierda es eso? ¿Me entiendes? Estas palabras que dicen los mocosos. Y él fue el gringo, ¿qué opinás? Hacete un gancho.
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0: Eso sí que no lo entiendo, no lo decís que no. No lo entendí, muchachos. ¿Por qué están saltos? Ay, Dios mío, de luz. Amén, a ver que no agarró todos esos vicios que tiene CHM, hermano. ¡Vamos, dale!

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0: Me tengo que aplaudir yo mismo, no, tienen que tirar los pisones. Pa, pa, pa, pa, pa, pum. Ahí, pa, pa, pa, pa, pum. Pa, pa, pa, pa, pum. Al palo, al palo, al palo. Manuel, también. Aleluya. Aleluya. Bueno, ya mandé el mensaje al portero, ni bola que vean, pagó el teléfono. Muy bien, se fue a dormir. Muy bien, se fue a dormir. Excelente, no, excelente, excelente. Ahí está bien. Me saca el demonio que tiene adentro, yo no entiendo, pues. Yo nunca la pasé esta, hermano. Gracias a Dios, sino a ver, que jamás la pasé y no la pasaría nunca. Nunca agarro ningún vicio ni nada, hermano. Es una locura. Por eso está viciado completamente. Le gusta el pito, trocho y mocho. ¡Vamos a ver!
1: Está pasando la vuelta, ¿eh? Está pasando la vuelta.
2: Allí está
3: dando
2: la vuelta
3: como para el soldado. Sí, sí, así que.

0: Amigo, es una locura esto. Madre de Dios. Faltan 3 minutos para las 10. Se me pasó tanto volando, ¿no? ¿Qué va, de verdad? 6 horas radiando, ¿sí? Casi 6 horas, una locura. Hago esas maratones y después dice el nefasto, el froteo, que yo desaparezco. Es bueno, pero yo oré por él y vos me dices estas cosas que me vienen. Ya con todas las horas del programa que tenés, hermano, te hice un año de programa y no me pones una programación de Ultra, de Packer Sonic. Sí, relleno, amigos. Ahora me tocaron el timbre, vino el peruano, gracias a Dios. Vino el peruano, tráeme un regalito. ¡Vamos, Dani!
1: Cheto, el gancho.
2: Maglioni, que se vaya a los bares.
1: Dale. Cheto, el gancho, Chávez.
2: ¿Qué está haciendo, Pesina? Está mezclando trans con terror core, con Milei core,
0: con despertate ya con.
2: ¿No qué está haciendo, Pesina? Está mezclando trans. ¿No qué está haciendo, Pesina? Está mezclando trans
0: con
2: terror core, con Milei core,
0: con. Está lloviendo acá, bueno, allá no sé, allá va a haber un terremoto, seguramente, porque es exagerado como loco. ¡Adiós! Las 22 horas en punto, no sé si van a ir a la tanda, qué mierda va a hacer su vida. Si van a la tanda, vayan a la tanda, está contento. Acá faltan 15 minutos para este set, después viene más hardcore, después viene más técnico, de todo. Me voy a comer algo, no, estoy todo agarrado, ¿cuál es para la vida?
2: Sí, te echa la mierda, ya está, cancelado, ultrasonido en la mierda, ¿verdad? Dale, dale, deja echar la pelota. Dale, Lucreta, hija.

0: Sonido hardcore, hardcore, porque este ya tenía de todo, techno, hardcore.
1: Es la hora hardcore, 22.
0: Hardcore, como decía un amigo, hardcore.
1: Y un minuto.
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5: Bueno, amigos, voy a traer este tema que se me disparó solo. Después sale un set nuevo de Hardstyle, de una maratón de Ultimate Hardstyle. Pero este tema se me disparó solo, hermano, no lo voy a sacar, pero está bueno aparte. Se me disparó el hijo de mi puta, cliqué, ¡pac! Se me fue para arriba, loco. Maldita sea, ya lo pasé hoy más temprano, mierda. Ahora sí, pasaste el mismo tema, bueno, hermano. Aspen también repite la música, loco. Una sola vez que repito, hermano. Dale, dale, dale. No me hagas hablar, guacho, va.

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1: Ah, amigo, por Dios. ¡Oh, Ari! Amigos, sean todos bienvenidos a la reunión que hacemos. La célula. Vamos, la corista. Terrible este tema, hermano. Ya entré en trance, hermano. Vino el trance, amigo. ¡Ah! Chazos graves que tiene, hermano. Me pone la piel de gallina.

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1: Creo que no lo puse ayer, porque yo lo puse arriba de todo. Puse los que pasé ayer y los que no pasé ayer. Espero que no me haya equivocado, ¿no? Esto no lo pasé, creo que no lo pasé. No lo pasé, hermano. No me acuerdo, me marcaba cero y ahora hay uno. O sea que lo escuché una sola vez, ahora lo estoy escuchando. Esto es Martin Robert de Ultimate Hairstyle. Classic Mix 2006 al 2011. Si está bueno, la verdad que no tengo nada puta idea, por lo descargué ayer, descargué una banda de música, pero no sé si no lo escuché, vamos a verlo. De pedo escucho la radio ahora, hermano, no la escucho en la puta vida, hermano. Así corto la olla, loco. No, mentira, puto todo bien. Vos, pero que esté bueno, porque después pica rompiendo la huella, che, esta casa por abajo. Ah, venía a pasar música vos, loco. Vaya, vale, Pablo, dale, va. A vos lo dices, disfrutad de tus últimos días al aire, vamos, amigos. Cae en oración por mí, hijo de mi puta. Yo hablo por todo el mundo, loco, vamos, va. 8-8-1.

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Qué linda dupla que hacemos con este, ¿no? Vamos. El flasher va al culo el gringo ahora. Ah, falso de mierda, ¿no?

el 2020, por ahí, 2019. Cuando empecé a conocer por ayer, yo no conocía nada. ¿No? ¿Sabes quién carajo era el loco de ese? HM, qué mierda eso. Yo estaba en pleno radio y frecuencia histórica con mi amigo Centurión, el estafador, que ahora es amigo del partero. Como cambiamos cosas, ¿no? Había cuando entró al grupo, lo metieron en el grupo. Ah, hermano, te tenían una bronca, hermano, hasta yo te tenía bronca. Porque vos hablás con él, va más solo que. Hola, ¿te vos te explotás solo? No, pero querido, escuchame una cosa, esto son. Nos pagan por vos. Ya, después, para todos se nos enojaba porque terminamos todo el Tecno Sound, porque teníamos a propósito, ¿no? Y le tiramos cumbia, al final que él enlazaba. Él nos enlazaba a nosotros a las 8 de la noche, los sábados. Y yo los sábados hacía de 6 a 8, yo usaba el Tecno Sound. Terrible el programa. Una locura radial. ¿Cómo eso? Pero peor. Y le pusimos cumbia a las 8, lo pasamos el programa, él enlazaba. Con el grupo nosotros terminamos, no sabés qué íbamos a hacer ese día. Dale, teníamos la bronca, yo me quería meter un cañazo, loco, porque Chávez te la quería. Les voy a contar la anécdota de Chávez, Yo estoy vivo de milagro, vamos, amén, aleluya, vamos.

Buena, buena, qué bajadita, ¿eh? No, igual te voy a contar, pensá que ahora somos, nos conocemos re amigos. Ah, discutimos, yo ya discuto, ya me vale, yo ni discuto. A ver, que discute, ¿sí? Se fórate, yo le... Ya está, hermano, yo ya le agarré la baña. Hace un domingo atrás, lo vi en línea, a las 11 y media de la mañana, 12, y le mandé un mensaje. Enojadísimo estaba el loco, ¿no? Que saqué una sonrisa, estuvimos hablando las 3 de la tarde, ¿vale? El domingo pasado, le sacamos el cuero troche y moche a la ballena que viene muy pronto. Al otro que vive en ¿cómo es el loco este? El aniquilador. ¿Cómo le dimos lindo? No aparecieron, nos faltaron los ruedos, no más podemos. ¿Cómo criticamos tres iguales? El portero es una basura, critica, pero sí, critica lindo el portero. Me gusta porque tiene. Es sutil para perder. ¿Qué es que va a ser sutil? Se la pone en el medio del pecho para perder, no mide consecuencias. Palo y palo, dale. Esto va para, FIFA electrónica, eso sí. Hasta el 2006 de 2011, vale, va.

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1: Adiós, lo tienes como de WhatsApp, realmente. Yo sabía. No, este es no lo repetí, la puta que te parió. ¿Qué hijo de mi perra que sos, hermano?
2: Otra vez el mismo tema y la misma música. Vecina melódica cada rato
1: amigo. Llamá al pastor, hermano, se compró la voz. Se me disparó el tema melódico, esto no es melódico, hijo de mi padre, este ayer no lo pasé, loco, te lo juro por eso que no lo pasé. El anterior sí, se me escapó. Ganaron los capés, me gustó. Me gusta ese. Bueno, loco, a vos te gusta el estilo que a mí a veces no me gusta, ese hardtack que un chavo de allá que le robás la señal a la Radio Tech, de allá de Alemania, no sé cómo mierda hace. Te decido el link de toda la rancha, vos decís. Y yo no tengo miedo porque me entra a mi computadora, este hijo de puta, cuando yo no estoy. Yo ya no tengo contra, perro. No tengo miedo así, sin abrir la niña, ya está en la computadora. Un día de noche yo estaba hasta los huevos, ¿eh? Estaba hasta la pera al piso. Estaba en la cama, ese todo y el mouse que se movía solo. Me pegué un cazo y le digo, está ya, güey. Era el pelotudo este que me había entrado a la computadora. Qué boludo, ¿eh? De cero, potro, y te cagas todo, hermano. Base.

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1: Rezamos un poco, ¿sí? Esto no lo pasé, sin vergüenza. Este que está sonando ahora, me hace poner mal la puta que lo paría. Uy, nunca se me va a caer. ¿Me lo haces, loco? No, no puedo creer, hermano. ¡Vamos! ¡Vamos!
2: Sí, boludo, escuchando acá, full. No, un disparate terrible.
1: Es un disparate terrible, dice, la música que estoy poniendo. Bueno, listo. Me quedan pocos días igual, vas a tener que aguantar porque tengo contrato hasta el 31 de junio, hermano. Para, no vas a ver más gestos, quédate tranquilo. Para, dale.
2: Sí, boludo, escuchando. Sí.
1: Apareció Chavas. ¿Qué dice? Un traductor, por el amor de Dios. Un traductor que me diga qué carajo dice acá, loco. A ver. Calzado Shower. Hey, se ríe. Calzado Shower. O dale Shower. No sé qué, más llega para que lo entiendas. Son del palo. Vamos a ver.

0: Let him shower.
1: Hey, Danny. Dale shower. Dale shower. Shower, no sé qué sería. Va.

0: está pasando la vuelta, ¿eh?
1: ¿Pero qué mierda pusiste? ¿Pesina reventada? Dale, pesina reventada, me tomaste el bicho para la teta. ¿Qué mierda estás haciendo?
2: ¿Quién es Mancieri ese? ¿Quién es Mancieri ese?
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2: ¿Quién es Mancieri ese?
4: Este es Miguel Ángel Duque, el hermano, no va a conocer, vive ahí en Villa Luzuriaga, loco, dale.

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4: Listo, ahí pegamos la vuelta, vamos para esos lados.
5: Sí, sí, hacete el video nomás. Hacete el video.
6: Es la hora 22. Y 30 minutos.
4: Listo, ahí pegamos la vuelta, vamos para esos lados.
7: Bienvenidos.
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Bueno, no sabía que tienes un compa.

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2: Ahí estoy llegando, estoy a dos cuadras. Estaba haciendo los mandados.
3: Es el mono.
2: No, sí, me bañé, pero si hubiese los mandados.
3: No me llamó nunca más, loco. 102.3. Una garcha la radio esa, hermano. Vamos, seguimos con ese.
4: ¡Vamos, Pellina, ternura y amor!
5: ¡Ah!
4: ¡Vamos, Pellina, ternura y amor!
5: ¡Ah!
3: No, hermano, a mí no me gusta el pito, ¿eh? No me da ternura, nada, ¿eh? Que me da con un caño, hermano, dale.
6: Dale, putito, deja eso.
5: ¡Ah!
6: Dale, putito.
4: Vamos, Pellina, ternura y amor.
6: Dale, putito.

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1: Tenemos el cerebro. Tenemos el cerebro. Tenemos. Tenemos.
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4: ¿Qué pusiste, gente, en una fiesta? ¿Qué mierda pusiste?
5: ¡Dale, vecina, comenzó!
4: ¿Qué mierda pusiste?

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0: Curriculum Tissue. Original 1980. 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
1: ¿Cómo se ven? No te van a ir, los DJs. ¿Cómo se nos van a ir los buenos locutores, los buenos conductores que hacemos? Hacemos copa buena, ¿no? No. Dejamos pasar que te llevas un colombo. Bueno, Maxi Santo, mano. Ese pase mío. Te voy a contar después historia de Maxi Santo. Te conté la de Chavas. Yo soy vivo de milagros, ya de CHM, ¿sabes qué pasa con Chavas? Somos muy amigos.
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1: 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Vamos, compadre, ¿qué pasa? ¿Qué pasa? ¿Qué pasa? ¿Qué pasa? Arranca los tíos, tío, puta. Puse una 45 porque él trabaja con eso, amigo. Me hace más detalles. Pero casi más. Yo tendría que estar fallecido esta época. La voz lo dije, yo tendría que haber muerto en el 2022. 2022 fue eso. Y Pablo Sacco también tenía que haber. Y Pablo y Maxi Santo. Tendría que, yo casi mal lo mato un día que estuve en la casa de Pablo Sacco. Casi mal lo mato a las piñas. Encima el idiota me cargaba atrás del vidrio ahí, coso. Ah, amigo, me agarró Pablo porque si no lo destruía. No iba a tener que andar con el carrito, iba a tener que andar en silla de ruedas, boludo ese. ¡Pali, pali, pali!

0: pegamos la vuelta y vamos para tu lado.
1: Dale, Diego, quítame la sirena.

0: ¿Cómo están amigos? Soy Cristian Vallejo, el gusto de saludarlos. Voy a estar próximamente arrancando dentro de muy poco con mi clásico radio show Alma House en Ultra y en Manchial Sonic. Esperen que falta realmente muy poco para volver a presentar Alma House en estas dos señales electrónicas que tanto aprecio.
1: Y falta muy poco, ¿no, hermano? Parece que se va a extender esto. Como viene la mano, se extiende esto, loco. No sabemos cuándo mierda va a salir el programa, ¿eh? No sabemos nada. Cuarentena está en pelota, está con unos kilómetros, porque se la pega todos los días y queda detonado, hermano. No hace un porongo todos los días, duerme. A ver, hermano, pues dedícate a armar el 883, no pinto nada más. El transmisor lo tiene tirado ahí, la pieza, quilombo, hermano. Cuéntate, romper los huevos. Cristian Vallejos, o Cristian Vallejos, hermano, me va a tirar la bronca a mí, loco. No le pasamos los logos de Ultra. Pues yo le voy a pasar mi logo y mi cosa, pero. Loco, ¿lo vas a sacar o no lo vas a sacar, loco? No me decís qué día. No me decís qué día voy a estar yo. Ah, no, vos me echaste, loco. Dale.

A ver, es la música, porque me estaba llamando una persona muy importante. Una persona. Llamá, pedazo de pelotudo, llamá que te saco el aire, forro. Saca, llamá.

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2: Ya se lo digo, escuchen Ultra, hermano, se me echó como una rata humana a mí, a DJ McDani. DJ McDani anda con unas juntas terroríficas, está con el Dibu, que es mi amigo. El Dibu lo quiere a cagar tiro, hermano. McDani, pará un poco la moto esto, porque el Dibu se la va a dar, se la está recontra quitando. Vos, mirá que vamos a ir a caer para tu casa, vos, Dice, bobo.
3: Eso nunca lo entendí.
2: Esto es Frontline, amigos, disco récord, dale.

0: lo mejor del tema, tuve que cortar la concha de tu hermana. Habla al aire, boludo, estás al aire. Estás al aire, hermano. Te la estás quitando el libro, boludo.
1: Buenas noches, gente.
0: Pará. La otra radio que escuchaste, le cortó el internet, por eso nos estás escuchando a nosotros, ¿no? Seguro.
1: Qué gracioso.
0: Pero que sí. Critica una vez, jugate en la puta vida, critica una vez a alguien, no te vas a ver nada. No te vas a... Critica el foro. Mirá lo que hice el Dibu, loco.
1: Escuchame una cosa, ¿qué pasa con mi amigo Santos? ¿Qué pasa con mi amigo Santos?
0: Santos, nada, un día casi me agarraron, casi me lo dejo inválido en vez de con el trípode ese de mierda que anda. Así nomás te lo digo. Es un pelotudo. Preguntale para el saco. Che, el Dibu, escuchá.
2: Listo, ahí pegamos la vuelta,
1: vamos para el lado. Estoy yendo a buscar
0: el Dibu, ¡Oh, por favor, pasame audio del Dibu! Yo quiero hablar con el Dibu. Se la está recontra agitando el forastero.
1: Pero porque el Dibu está medio enojado, ¿eh? Ya te lo voy aclarando porque dijo, no, habló todo el día de mí. Vamos a... Voy a molestarlo a Germán.
0: ¿A Germán, boludo? ¿A Germán?
1: ¿Sí?
0: ¿Que es el otro puto que te coge? ¿Ese que te rompe la cola, vos?
1: No, jamás, eso no, a mí me
0: está... porque el forastero sí, me pasó la foto, que estaba durmiendo y se veía un travesti con un pito.
1: Escuchame una cosa, no te metas más con mi amigo Santos de Sevilla, ¿ok?
0: Santos de la 1114, gordo tráfuga, mandame, ¿a quién? A Eduardo, era que te voy a joder, dale, que te voy a poner la música y me van a matar, boludo. Pare, dale, ¿a quién?
1: ¡Abrazo, nos vemos!
0: ¡Un beso a la cola, puto, chau!

0: y pegamos la vuelta, vamos para esos lados.
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0: Listo, ahí pegamos la vuelta, vamos para esos lados.
2: Sí, hacete vivo nomás. Hacete vivo que va a ver.

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1: Que esto no para, mío, fiesta electrónica. Estoy 2.5 en Demixtal. Abrani, hice una misión. El forastero me grabó el 883. No puedo creer, dale, ya pusimos el 883. Vamos, dale.
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1: escucha Puré Transesti.
2: Dale, forro, no lo cargué más, loco, mi amigo.
1: Original, hijo de puta, 1980. Basta, basta. Repetido 500.999
0: veces. Show your respect to Techno Boy Sonny.
2: Ok. Necesito el sampler de Mancheri de la cinera, hermano, dale.
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3: Ahí está.
0: But we.
2: Dale, Marceli.
0: We are the hard style masters.
3: Ahí está. Ahí está.
2: Aguanta que explote, Marceli. Aguanta. Aguanta un segundo, estás ansiosa. Vale.
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0: la sirena de esa garganta profunda. El hombre de los mil ruidos. Quien solo nombre y apellido. CHM. Cristian Hernán Mangieri. No, Mangieri. Mangieri es el asesino pedófilo. Asqueroso. Que está en cana por matar. Es Mangieri. ¿Ok? Adiós. Wow. El huevo no me vas. A ver, la República Argentina, Estados Unidos, Cartay, dale, dale. A Guillermo Hernán y mi amigo le gusta la música y estoy poniendo. Gracias, hermano. Gracias, gracias, total, pa. Gracias.
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esa bajadita que tiene la mano. Magrani, si estás prestando atención, viste que vos me nombraste un par de un chaboncito que le gusta que le rompan la colita. Cuando estén ahí en el auto tuyo, entonces también lo paca, yo lo voy a tener esos dos files. Lo voy a partir con un queso, más que me pintó el perverso. Viste, como estaba con la mandanga, te pinta cualquier cosa. Lo pintó que te van a... No me empujo, loco. Así que dale, tráemelo a su putito ahí, ya, tráemelo, hermano, ya.

0: Dale, putito.
1: ¡Ah! Así no se edita, marica de porquería. ¡Vamos!
0: Dale, putito.
2: Ahí le estoy pegando tuya de escuadra. Hola, ¿cómo te va, amigo? Gustavo Petini, ¿no?
1: ¿Qué carajo te importa, amigo? ¿Cómo me va, Gilde? No sé ni quién sos, hermano, no sé. Presentate, loco, ¿quién sos?

Ahí bajamos, ahí bajamos. Bajamos un cambio, bajamos un cambiazo. Ayer hice vida relax, hoy ya me descajeté, hermano. Lo tengo que decir. Ayer hice tranquilo, pero yo me sentía mal. Hoy me sentí bien, me senté y llamé al pedal, hermano. Sí, lo digo. Así te carajo. ¿Lo crees? Calmate con el explota tu cerebro, pues ya me reventé la cabeza, tengo las manos chapelotas, pues me empiezo a golpear. Maltrato a mi cuerpo, hermano. Pues me pinta eso, loco. A ver, va.

0: No, gracias a vos, hermano. Gracias a vos. Gracias a vos.
1: Gracias por estar ahí del otro lado.
0: Así. La puta más se corta el audio. ¡Bravo! ¡Vamos, dale, dale! ¡Tremendo clásico este, hermano! ¡Vamos!
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0: Es la hora 23 y un minuto.
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3: Sí, así te digo, ¿no? Sí, sí.

0: Sí.
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2: Ah, mira, que me van a tirar pisadores. Atroche y moche. No, estaba buscando una página pornográfica. Porno, así de. Me comen Taxi Boy, Germán y Iván. No, me gusta. Van al gimnasio, son sanos. Bueno, entonces me llaman todos putos. Me voy a reventar a cuerpo. Vamos a andar y decir, me voy a palipar primero. Celulares 11-2249-3260. La vida es más fácil con Germán y Iván y con el trans. Te remate, hermano, te remate.
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2: ¡Maruqueta!
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2: A mí, Ángel Duque, está conectadísimo a ultra. Argentina, estoy cebado, estoy como loco. Estoy a 2 puntos, quedo a 5 puntos, cero, hermano. Estoy al palo, hermano. Ayer estuve en la vida tranquila. Estoy buscando un teléfono acá. 11, 22, 47. Iván, ¿cómo se llama? Germán e Iván. Ah, mira. Son gay, le gusta que le rompa menos la cola. Son amigos de Magnani, dice. Amigo en común, dice Magnani. A ese otro que tenés arriba del auto, tráemelo para acá, hermano. Ese Germán, boludo, le voy a romper la cola, te juro. Que le gusta que lo cacheteen, pa. A Iván le gusta, es más perverso todavía. Le gusta, viste, las esposas. Acá tengo todo, hermano. Tengo todo preparado. Le gusta que le meta un, ¿cómo es? Un tornillón en el culo. No, no, solo en conozco. Amigos, amigos de la República Argentina, menos mal que lo tengo al Dibu. El Dibu que es un capo total, hermano. Se la está recontra quitando a... A Mayeri, escuchá.
5: Ya, listo, ahí pegamos la vuelta, vamos para su lado.
2: Para Dibu, no sé si me decís vos o vos, no te desubiques, pará. No, vos, amigo, compa. Pero, Iván, vos te haces el musculosito ahí en el gimnasio, ya no se te para mal pene, hermano. Y Germán también, hacen cucharita los dos, para, dale.
5: 8-3. Listo, ahí pegamos la vuelta, vamos para esos lados.
0: Sí, hacete vivo nomás. Hacete vivo que va a venir para ahí.
2: Bueno, o sea, HM no se entiende un porongo. Iván, loco, cambia el puntero, hermano. Se te entiende un porongo lo que decís, hermano. Te está haciendo mierda la falopa que está tomando. Cambia el trance, loco, dale. Adiós, amigas, va el palo. Aparentemente Iván le viene haciendo un peta a DJ McDonald. Ah, va, es un quilombo ese auto. Vamos.
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0: No sé, si está enganchado.
1: ¿Qué está haciendo, Cecina? Está mezclando Franco.
2: Cheto el gancho.
0: Y acá Rodrigo Santino dice, cheto el gancho, dice. Es el paro, loco, también. ¡Pay, paro,
2: Cheto el gancho!

0: Mirá el tren como gritase. Ese Iván, ese trole que tenés ahí, mirá. Ya. Sí. Toma. Toma, toma. ¿Te gusta?
1: Dale, putito, dejá.
0: Ah, está el pico también, Fernando, no, los dos. ¡Pal, pal, dale! Me saltivo con Gustavo. Dale, Nico, ¿te gusta, no? Dale, bonita. Dale, trona. Dale.
1: Dale, putito, dejá de llorar que ya con chaco.
0: Estoy dando como Ringo la muleta, dale, dale. Tomá, mierda, tomá, dale.

0: foto, amigo. ¿Cuál es el trono? ¡Ah, mirá! ¡Qué caripera, hermano, por Dios! ¿Quién es? Vení para acá, por esa cara de puto que tenés, hermano. Te voy a romper todo el culo, hermano. Así corta la bocha, de hoy me pintó el perverso, hermano. ¡Dale!
1: Pusiste, pesina. Yo qué mierda. Dale, pesina, levantame todo. Dale, pesina, levantame todo este bicho para ti. Dale, pesina. Dale, Lucreta, ahí.
2: Cheto el gancho.
1: Dale.
0: Ya, che, me lo puede liberar una puta palabra. Dale. Está la bola también, está re falopeado, hermano. Bárbaro, qué ambiente de mierda que es este, ¿eh? Y no había ni te cuento. Le pinta el persecuta, hermano. Amigo, sépalo. Le pinta que tira para todos lados. Que esté tranquilo, hermano. Estás con la bola, dije. No, pero no viene gente. Amigo, es un personaje, esto es un quilombo. El sano caso y yo, dale.

0: Recién me llamó Miguel Centurión y me dijo que estaba...
1: ¿Qué carajo me importa? Centurión me quedé viendo medio millón de pesos, hermano. Maldani, eso la verdad, hermano, me está fónico. A mí, puta, el puto este está hablando con Centurión. Son todos unos falsos acá, loco. Qué falso de mierda que sos, loco. Paro, paro, mi nuevo amigo se creen que Figueredo. El de Bella Vista. Bella Vista, jaja, Figueredo. El otro día nos quedamos a ver, pero él no me vio. Dice que yo pasé por ahí, pero él no me veía. ¿Qué es eso? Bueno, paro, paro, dale. Ahí está mi amigo Figueredo.
2: Es que ahora son amigos de Figueroa, ahora también. Son más falsos que la mía, por Pequina.
1: Sí, sí, es re falso, obvio que es falso. Vamos a ver, pa. Amigos, se me va.
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0: Había salido la República Argentina, 23:16 minutos, de cada mirar, amigo, DJ McDani. Appleskin, trago, no puedo ni hablar, amigo, la mandíbula saqué. Acá el control. Appleskin Trans Sessions 2026, hermano. Esto tenés que poner, hermano. Así el otro boludo no te carga, loco. Dejaste joder, esto 2026, amigo. Nuevo, New Release. Este creo que no lo pasé ayer, porque tengo dos. Ahora el otro boludo, si esta monte que la pasaste ayer, bueno, hermano. Hace 7 horas, 7 minutos estoy radiando en vivo, loco. Palo, dale. Esto es Trans Appleskin, Trans Emotion. Las melodías hechas con el alma. Que te llega al corazón. Hermano, lo hacen con una computadora y un órgano, boludo. Pen. ¿Qué me la venía a vender, boludo? Dale, palo.
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0: Che, los trolls los tenéis ahí arriba, si se devuelven los DJs. Pero tenemos 4 pisadores, loco. Estoy en toda la radio, hermano, así con esto, con esta locura.
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0: Dale. Mangia Sonic, 883, Radio Electrónica, ULTRA. ¿Qué es esto? Uno negro de escuchar cumbia ancha, boludo. ¿Son ustedes? Ah, ¿qué estoy hablando con ustedes? Villero, anda. Che, Magdalena, ¿dónde lo lleva? ¿Llega el asfalto ahí? Vamos,

0: Amigos, es amigos. Es la voz de toda la radio, amigos, la voz de los DJs hoy. Para el número uno, y la voz de Pior Trancillos. El programa que va los viernes, 18 horas Argentina, 23 horas España. 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El mejor programa trans del recuerdo lo pasa Nexo. Ajá, chau.
1: Bienvenidos al paraíso.

Dice Magdani, ahí le mandé un video a vos. Míralo, míralo, por el amor de Dios, míralo. Que es para tus amigos, amigotes o amigas. Con toda la onda, amigos. Los quiero mucho, en serio. Gracias por escucharme, loco. Qué resfrío, loco.

Ahí sí va el 2 en 1, amigos. 2 en 1, 2 en 1, vamos. Escuchaba el gancho que meto, mirá. ¿Cómo entró ese ganchazo, hermano? ¿Eh?

Adiós. Mamaclani está recién por Santa Rita, va. Por el destino Santa Rita, hermano. Vamos, vamos, vamos. Tráeme algo, hermano. No me va a alcanzar con lo que te mostré. Tráeme algo más, loco. Yo te lo pago. Acá. Te voy a mostrar los billetes, hermano. Ven por plata. La plata mía que no cuenta, loco. Dale, hermano. Jugaste, loco. Yo te la... Me porté como hermano a las 4 de la mañana, ¿eh? Dale, palo, dale.

0: los tronos se tenéis arriba, que no hablan. Que me manden un audio arengándome que soy el número uno. O que me insulten, loco. Manda un audio que lo quiero poner al aire, los trollitos esos que tenéis arriba. ¿Qué? ¿Se va? ¿Se animan a bajar ahí? Se lo van a culiar, ¿eh? Tenés cuidado, se lo van a arrancar con fierro, lo van a quedar a tiro. Dale, lo van a tirar dentro del bolquete, pues. Así me pasó a mí en Loyola, boludo. ¡Pone para el aire!
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0: Un día fui al barrio Loyola, no hace mucho. Me arrancaron 6 chabones, pero esto es verídico, hermano, verídico. 6 chabones, me dijeron, ¿quién sos? ¡Pá, rebato! Me tiene un palazo en la pierna, en la espalda. Tenía zapatillas nuevas, amigo. Se me salió la pastilla en la sala, una zapatilla en la sanjita, viste, que hay ahí en el pasillo. ¿Qué? Voy a parar a buscarla, pará, amigo, no me pegaba. Le dije, si una zapatilla nueva, le voy a comprar así de día, 300 lucas. Amigo, los palazos que me comí, hermano. Pero por tomar, nada, me quedé re manija si me había puesto giles. ¡Qué hijo de puta, amigo, no! Amigo, hijo, dos, vení a mi casa, hermanito. No me puede mostrar todo eso. No me puede mostrar todo eso. Vení, hermano, está todo bien. ¿Qué me está guardando, ocho? ¿Qué onda, loco? Gato. ¿Qué carga? No, no, está todo bien, pa, como yo soy bueno. Tené uno, hijo de puta. Tené uno, amigo. ¿Qué rata de mierda que sos, basura. Te quiero igual, amigo. Yo te digo, si te veo en la calle, cruzo de verdad de frente mal, ¿eh? ¿Sabes qué? Somos amigos, loco, somos amigos. Perdóname por todas tus cosas tristes. Me cagué todo, loco. Estoy cagado, boludo. Posta.

0: chicos, un audio y un video que me dio terror, amigo. Uy, Dios, lo que me mostró ahí. Loco, ¿qué? ¿Vos qué? ¿Vendés? ¿Qué onda? ¿Qué sos trans, hermano? Amigos, a la policía, ¿eh? No soy el domingo de McDonald's, porque te digo, oh, subiste, vos metí en cara, no me gustan esas cosas, loco.
1: Una de bolsa, señor, ¿sí?
0: ¿No estoy al aire? No. Me llega un audio, amigos. Perdónenme por la desprolijidad. A ver quién es.
2: Hola, bueno, ¿qué haces, Fellini? Buenas tardes, chicos. Antes que no puedan hablar más, sí, ¿eh? A ver qué... Escucha. ¡Eso,
0: ¡Ah! ¡Wea! ¡Wea!
2: Aunque sea, sigamos a la merca. ¡Pagate los putos!
0: ¡Va! La concha... Mira, ¿qué te comiste, gato? Oh, me hizo recalentar, pero tráeme una bolsa. Rompeme el culo, si querés. Pero tráeme una bolsa, ya.

No, saluda. Tardé, porque me pone acá. La acabo de mandar a Mayeri y me dice, sacalo Jorge. ¿Quién es Jorge? Joroca. ¿Qué mierda dice acá? ¿Está loco este chavo? Oh, Mayeri, está mal. Mayeri, te mandé algo ahí que es para dar miedo, hermano, razón. Se la quité a los chavales, estoy todo cagado ahora. Estoy en obligado 2039, hermano. Obligado 2039. Hermano, vení que ya me la recontra aguanto, guacho. Vení. Tengo un 38 que está pidiendo gritos de estrenarlo, eh.

Este programa es dedicado para mis grandes amigos, el Iván y el otro, no me acuerdo, loco. Amigo, está todo re bien con ustedes, amigos, a lo mejor, loco, somos Reñeri, compa. Compa. No. Me salió la voz de los DJs, se asustó, loco. La verdad que no pensé que era así tan picante eso. Pensé que era un chaboncito tranqui. Ah, amigo, qué calpela, loco. Amigo, tengo que hacer un laburito, ¿eh? Tengo que hacer un laburito. Tengo la data, loco. ¿Arrancamos o no arrancamos, perro? ¡Ah!

0: Es un audio, llegó un audio de DJ McDani y mirá, a ver qué dice, yo cuento, a ver qué onda, McDani, ¿qué querés? ¿Qué haces? Vamos a hacer una desprolijidad total, amigo, dale.
1: Y bueno, yo también tengo uno ahí al pedo, boludo, se me está oxidando porque no le puedo meter un tiro a nadie. Cuando quieran nos vemos, chocamos fierro de una, ni un drama.
0: Sí, te he chocado
2: fierro, 23 y 30 minutos.

lo está quitando el gato este, que tiene un fierro. Yo tengo el 3-8 que está pidiendo gritos, estrenalo, hermano. Y vos tenés un fierro. El fierro te lo voy a meter yo en las colitas, bebé. Vení, pasá por casa, guacho.

aparentemente Guillermo Armiani ya se tomó el primer pase Sotti, ya quedó mudo, quedó perseguido. Muchachos, díganle que atrás no está la policía, que no hay nada de nuevo, pues se persigue, no cuente. Se pone como un loco, hermano. Yo voy a decir algo, Magrani, yo lo lamento. Ya totalmente todo el mundo sabe que soy de Pablo, hermano. No lo escuches más, boludo. A ver, el día que yo fui a comer en el asado de tu casa, que me invitaste a San Martín, que yo estaba haciendo técnico, yo estaba hasta la pija, tío, ¿verdad? Amigo, te saqué la ficha al toque, que era del grupo de caricias, hermano. Transpiraba como un loco. Se quedaba mirándome medio fijo. Cada dos por tres, tanta gana me tenía que cada cinco metros vas al baño. No, amigo. No le miento, son mentirosos. 20 mujeres son. 20 minas son 40 tetas, hermano. Y si tengo los pelos en la mano, pues tengo el chancho blanco, qué sé yo. ¿Sabes lo que digo, amigo? Dame una bolsa, puto, dale. Va, va.

Ma detto, ma niente, stai prontando algo? Mi escribí, poder. Iván, podés escribir vos, me mandan los presos. Perdiste, perdón. Mandame los presos, hermano, que es de 6, de 10 y de 15, loco. 6, 10, 15. Va, palpalo, dale. Se me está pasando, 2 en una mesa, amigo, perdón. Vamos, dale, dale.

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1: Amigos, las melodías que te llenan el corazón. Esto es Trans Uplifting. Me voy a poner en modo del programa porque estos muchachos me descajetaron. Porque me mandaron una foto, amigo. Que se me hizo agua a la cola, agua a la boca, digo. Esto es Trans en estado puro, amigos. Esto es Trans Uplifting, Trans Emotion, amigos. Bienvenidos al paraíso. Esto es Ultra Mangialsonic, Ultra Live. Vamos.

0: Sí, hacete río nomás.
1: Dibu, tranquilo, hermano, tranquilo, Dibu.
2: Allí está, esperamos la vuelta, vamos para ese lado.
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Hermosa melodía, hermoso trans 2026, amigos. De 11 de la noche con 37 minutos. Restan 39 minutos de este tremendo set. Nuevito, estreno, es un new release. Estreno absoluto, en Ultra y Magia Sol. Amigos, esto no para hasta que termine. Después, chao, nos vemos mañana. Me quiero tomar tranquilo porque cada dos por tres no estoy curtiendo el mambo, loco, no estoy curtiendo. Ya me entienden, ¿no? Ustedes, lo que están dentro. Va, ya está fuera de línea, este ya no llegan los tíos. Cagamos el cajetó McDani. Sí, listo, la mierda, todo listo, quedé solo. Oh, sí. Amigos, fiesta electrónica. La música electrónica no es la culpable de todo esto. Es la noche, hermano. La noche, la gira, la puta, la traje. Todo para y para los, vamos.

Mirá, mirá, mirá, mirá cómo lo meto, mirá. ¡Alto ganchote, hermano! ¡Páralo, páralo! DJ Gustavo Pellini, ¡va!

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1: No sé si estás cansado. Ya, ya, ya. Che, che, to el gancho.
4: Dale, dale, dale.
1: Maldani que se vaya a los barcos, eso que va ahí, güey. Y que ponga música ahí. Y Mancheri que se vaya a hacer la moto con la novia. Sé que joder. Maldani que se vaya. Maldani que se vaya.
5: Bueno, entonces en los pasillos de Santa Rita están chiflando. Aparentemente viene.
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5: Este muñeco que trae. Ah, el bolsero. Bolsero ahí, hermano. Tengan cuidado, hermano, que llega la gorra, están chiflando.
8: Chávez y Santino es.
9: Dice Chávez, hace. Dice Chávez, hacete un gancho. No, Chávez, no, ese tipo de gancho no, no, ese no, Chávez.
5: Bueno, gringo, el gringo, la voz de Ultra también conmigo. Un abrazo grande. Este es el gringo, mirá. Ah, lo conoce Chávez. Sí, no, no, sí, se gana, sí, viste Chávez, vos decís, metió un gancho y se. Y le manda a todo el chimoche con la tarjeta, con azul, dale. Mira, ¿quién iba a pensar que vamos a estar hablando de todo esto en la radio de CHM? La radio de mi gran amigo C, Cristian Hernán Mangieri, el mismo que tiene Mangieri Electrónica, el mismo que tiene CHM Viajes. El mismo que tiene Electricidad Cristian Hernán Mangieri. El mismo que tiene la empresa de Higos Mangieri. El mismo que tiene mermeladas y toda clase de dulces Mangieri. Y no sé qué más otro nombre tiene. Amigo, eso, y tiene a la FM 883. Amigo, es una cosa loco. Es un multimedio. Todo abarcó. Cerró el supermercado Día, me acaba de informar. Mangieri, posta, el 25 de mayo. Compró el lugar ese él. Muy pronto se viene Mangieri Supermerker. Supermerker. Merker, Merker. Sale el nombre Merker ya. Bolsa, bolsa, bolsa. Ay, ay. Se viene CHM con el supermercado también, loco. Acaparó absolutamente todo. Pero ¿saben qué? Los tiene muleando los pobres que arreglan ahí Mangieri Electrónica. Tiene a 5 clivitos, esos nervios, esos pelotudos que están la tienen recada. Los tiene cerrados.

en una piecita ahí, todo el día arreglando. Duermen en el piso. Te voy a mandar a Yuti, hijo de puta, a hacer. Y con Magdalena te vas a hacer juicio, tú lo vas a ver. Dale.

0: Santino.
1: Pasando otra vez la liquidación.
2: Dice Chávez.
1: Aprovechó el cine que se...
3: Estoy mezclando, amigos. Estoy mezclando y tirando separado. Soy un pulpo. Un loco. Y aparte estoy acá con un niño que se me cayó todo arriba. ¿Por qué no? No me ando bien el pote este. Ah, está todo lleno de polillo. Sí, no, dale.

0: Temas Vocal Trans, ¿eh? Vocal Trans, estamos disfrutando, ¿eh? Bueno, amigos, creo que lo estén pasando bastante bien. Yo estoy ya, ¿cuánto fue esto? 7 horas con 39 minutos. Ayer hice, tengo un programa de 28
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0: Mira, me voy a cortar a este hijo de mil puta. Chino, ¿qué mierda me trajiste, hijo de puta? Ah, amigo, te compro todos los días, loco. Hola, ¿usted va al aire, bro?

Magrani, te perdiste, hermano. Te estoy dedicando el programa para vos, la concha tu hermana. Allá en la otra vez estás todo el día en el grupo de mierda ese. Yo no estoy, pero yo tengo gente que me informa. Loco, mandame mensaje, si te gusta o no te gusta, loco, la música, hermano. Estoy poniendo tranza por vos, el trans. Amigo Magdani, perdón, sí, está escuchando. Gracias. ¡Vamos! Amigos, a volar, amigos. Abran las manos. Sientan que su alma se desprende de su cuerpo, amigos. Esto es Trans Uplifting, Trans Emotion, amigos. Melodías que te llenan el corazón, amigos. Amigos. Esto no para, amigos. Bienvenidos al paraíso. Vengo desfasado porque no tengo auriculares. Dale. Bienvenidos al paraíso. ¡Ah!

nomás que sea chévere, se ríe, hermano. Porque pensé que me iba a rajar. Ah, sí, ya me rajó igual. Por eso estoy descajetado, amigo. Porque estoy puteando, estoy haciendo apología a esos productos que toman ustedes. No, amigo, ya está. No, no, no. Basta, basta. Porque yo no era así, hermano. ¿En qué me convertí? ¿En qué te convertiste, CHM? ¿En qué te convertiste, Magdani? Yo te saqué la ficha en el 2021, cuando estábamos comiendo el asado con el tarado ese de Naughty, Naughty Boy. ¿Quién era el gordo payaso ese? Naughty Trollo. El socio de mi amigo Esteban San Martín, mi amigo. Pues amigo tuyo, aparentemente, hermano. ¿Qué pasó con Esteban? ¿Qué pasó, hermano? Algo pasó ahí, ¿eh? Nunca me contaste, perro. Esteban San Martín, te mando un abrazo, querido. Que no está escuchando, igual, quédate aquí. ¿Quién cagó yo para escuchar, boludo? Para que me calle. Para que me calle yo con dos bolsas encima. ¿Cómo que no me puedo callar, boludo? Me voy a poner un pedazo de cinta en la boca, ¿listo?

¡Vamos! ¡Que estoy mezclando, amigo! ¡Terrible gancho! ¡Dale!

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0: Ahí va, ahí va, ahí va, ahí va. Entra, despacito, despacito. Vamos, ahí va. Me jodió hablar y te ha pisado y me queda, boludo, dale.
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Ah, me arrepentí, la tercera mezcla, no, me quiero tomar una línea bien, como tiene que ser, loco, aguanto cacho, va. 24 horas.

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Ej, ya estoy. Ahí entra, vamos, Pechini. Vamos, pues. La cuadratura, estamos ahí. Lo viste, están los dos actuales. Ahí va.

0: Ahí ya lo estoy metiendo a poquito, como hace Magnani. Vos escuchás el track de Magnani, viene de lejos, de lejos. Te saqué la ficha, me encanta como mezcla, dice Magnani, posta,
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0: Exclusive. Ahí está, te la puedo gustar el cuello, Magdalena, ahí va.

Ah, bien, una costó huevo, metete, te gancho, hermano. Ya estoy puesto, está la pierna. Ya me coordino bien, amigos. Falta un minuto para la medianoche, amigos. Pero a 0 minutos hay que cantar el himno nacional argentino, amigos. Obviamente, hay que ser. Hoy un amigo fue a la iglesia, todo. Ah, listo. Después se la pegan a pera. Está bien, no pasa nada, amigos. Falta un minutito para la medianoche. Así que, amigos, por mi parte, THM, yo me voy despidiendo, amigos. Se quedan escuchando porque hay mucha música. Si querés dejarla en la sala de la radio, yo no tengo problema, ¿eh? Hasta acá llegó mi amor, hermano, no puedo nada. Yo me despido, loco. Voy a comer, hermano, no comí nada, loco. ¿Sabes qué ves? Me la estoy esperando hace 5 días, boludo, hace 5 días. ¿Cómo, boludo? ¿Tengo que comer algo, amigo? Ah, no, voy a tomar una bolsa, nada, pero... Bueno, amigos, ahora sí, me despido. 23 horas 59 minutos. Gracias a toda la gente por escucharme. Gracias, THM. Sigue grabando. Seguimos grabando. Seguí el asado si querés una hora más, 2 horas más, hermano, pues yo no más. Acá viene un poco el apuro, amigo. 4, 3, 2, 1, 0.

0: la hora cero. Y un minuto.
1: ¿Qué querés que le haga, hermano? Me tengo que ir, padre, me tengo que ir, boludo. ¿Cómo porque dormiste todo?
2: No se vaya, vecina.
1: Oh, bueno, me quedo un rato más, hermano, pero. Hermano, si no me arrancaste la mierda de la radio, vos querés estar bien. No, sigue el tráfico.
2: Vecina.
1: Oh, bueno, me quedo un rato más, hermano, pero. Amigo, sigue el trans. Sigue el trans, dejala enlazada. Cuando me desenlazás, avísame. Dale, sigue enlazada. Voy a comer algo, la conferencia de tu hermana. Macdani, sigue escuchando, que hay trans, dale, dale, dale. Me callo la boca, sigue disfrutando del trans Africing, loco, dale. Dale, sigue enlazada. Voy a comer algo, la conferencia. Loco, dale.

tírate la una, dale, dale. La 12, la 1, dale. Acá voy a abrir la otra bolsa, hermano. ¿Qué va a hacer? ¿Viste? Me voy a quedar para después. Bueno, no importa, pasa nada. A ver, sigo con el Trans Uplifting, Trans Emotion, Trans que te llega el corazón. Ahora sí, voy a descansar 10 minutitos. Voy a tomar un poquito de jugo. Porque estoy quedando, me estoy en cuero, hermano. Estoy en cuero, 10 grados bajo cero acá. Estoy en cuero, un calor, estoy transpirando como McDaniel el día que te conocí en el asado, hermano. McDaniel escuchando, el forastero escuchando. ¿Cómo no me voy a quedar, loco? Obvio que me voy a quedar, loco. Hasta la 1 me quedé.

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2: Adiós, le voy a avisar a Miguel Ángel Ducre que no se me desconecte, hermano. Hasta la una te quiero firme ahí al lado del parlante, loco. Corta la bocha, vete a un separador que y unos cuantos tuyos, ¿eh? Vamos, dale.
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2: Esa Sofía, la hija de DJ Batalla, amigos.
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2: Magnani, tu hija sigue estando en mi radio. Y más que el Sony. A nosotros nos echaron, hermano. Entonces.

0: Sonido, abre el cielo, amigo. Sonido, emotion. Sonido, tan. Sonido, que te llena el corazón. Se me va a la mierda de un minuto, queda nada más. Vamos a seguir con el trans, estoy seguir con el trans. Porque son las melodías que me llenan el corazón. Espero que este set no lo haya pasado ayer, por el amor de Dios, porque si no, bueno, lo pasó ayer, lo lamento, man. Se me va el set a la miércoles, amigo. Separamos y seguimos con más trans Apple Steel. Trans Evolution. Vamos,
1: va. Buenos Aires, Argentina, Pinche Pompeii, Brasil.
0: ¡Camino! Un saludo, ¿no? Arrancó, sí. Sí, puede ser, amigo. Yo me quedé, no, pero...

0: ¿Y quién carajo es Néstor, tío? Que había cortado la radio y no cuenta la zona. ¿Qué chico, señor? ¡Querido! ¿Me puedes dejar la radio así? ¡Ah, chao, siga arreglándolo! ¡Pero no me has ubicado, loco!
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0: contarnos un poco lo que has subido, lo que yo he visto en tu vida. La verdad es que Dios tiene cosas grandes para tu vida. Así que nada, tu palabra se encuentra en Salmos 3:3.
1: No.
0: Tú, oh Dios, eres...
1: Amigo, el Salmo 8:3, carajo.
0: Eres...

¡Qué melodías, por Dios! ¡Escuchá, Magdalena, escuchá! ¡Aleluya, aleluya, Dios!

Miguel Ducre me informa que está escuchando. Gracias, hermano. Cada uno nos quedamos para una horita más. Te tenés que quedar. Lo lamento, loco. Te tenés que quedar hasta que termine el programa, loco. Corto la bocha, si no, la voz lo dice y se ofende. Así nomás, amigo. No puede entrar, loco. Vamos, dale.

0: mierda, arriba Buenos Aires, dale.
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0: Sí, boludo, escuchando acá full. No, un disparate para el terreno.
1: ¿Por qué no te gusta tampoco lo que estoy poniendo, loco? Hace 9 horas que estoy en medio, no me podés decir eso, ¿dónde? Me pedí por favor que me quieras hasta la 1 y dice un

disparate, loco. Me siento mal, hermano. Ah, loco, no lo hablo más. Bajó como loco esto. Escuchá. Me lo digas, se me eriza la piel. Piel de gallina, me dijo un día el Dani. Amigo, amiguito. Piel de gallina, amiguito. Qué emoción. Madre que mata, dice la copa.

0: En los días tremendamente emocionados. Emocionantes, hermanos. Esto para subir y volar, Magani, me estoy quedando por tuya, por culpa tuya, ni me manda mensajes de un solo. ¿Y qué está escuchando? La garcha de full time, puto. Full time radio.
1: ¿Qué está pasando, verdad?
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0: Sí, sí, me pediste que me quede hasta la una, hermano. Hasta la una o clock me quedo, pues, así lo que me hago quedo, amigo. ¡Pum! Quedan 40 minutos, amigos. 40 minutitos, disfruten del Trans Apple Trans Edunche. Y hasta la 1:01. El 883 está a full con la potencia. Es un animal. 30 kilos le pusiste. No saben poner el transmisor, el boludo. Se quedó con el estudio chico, un kilo, porque el estudio tiene un transmisor de la puta en la torre de 100 metros con 10 dipolos, loco. Está enfermo este chaval. ¿Quieres llegar acá a Buenos Aires? ¿Qué lo llevas vos mejor? 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
0: Adiós. Pobre, 0 horas 20 minutos. Qué manera de hablar, loco. No paré de hablar, ¿Sabes cuánto llevo grabado, CHM? 8 horas 10 hoy. Tengo el programa de ayer que estaba grabando 28 horas, amigo. Tengo otro de 17 horas. ¿Y querés que te haga el ultrasonido, hermano? Sos una basura, hermano. Cortá todos tus pedazos en horas. Pero ya tenés 8, son 8 programas. Tenés 26 horas ayer, son 26 programas. Tenés 14 del otro día, son 14... Amigo, pará un poco. Y me se enoja y no me puso la grilla el sinvergüenza. Vos, vale. Me muté un rato más. Por 20, mirá, por hasta 40 no hablo, amigo. Así nomás, posta.

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1: Me voy a faltar 2 minutos para que hable, no voy a hablar todavía. Me voy a extender 5 minutos más, porque estoy en un sándwich, hermano. Están dando los pisones. Vamos, dale.

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2: Deme, manche ese.
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0: Sí,
1: pegamos la vuelta, vamos para esos lados.
2: Después me dice que está arrepentido el manche. Manche me dice, está no, porque no quiero arrepentir las cosas. Pasa los programas de él, los vinilos. No compra un disco desde el 2001. Pasa siempre lo mismo. No tiene vergüenza ese muchacho. No tiene vergüenza.
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1: Vamos, che.
2: ¿Por qué ahora son amigos de Tigre ahora también? 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

Amigos, faltan 10 minutos para las 1 de la mañana. Estamos en vivo y en directo. Estamos este lunes 8 de junio del 2023, amigos. Estás a presidente, la gran puta, ¿eh? Muy buena. Claro, dice pelota con los pisadores. El tema que me mandan los audios, se me pone. Nada, amigos. Tenemos 10 minutitos más y bueno, en parte. Yo de acá me voy despidiendo, amigos. Hasta acá llegué. Se quedan escuchando atrás, hasta la 1, así que quédense toda la noche, pues yo en las redes quedan vivos. Así que amigos, mira, me quedo sin vos, pero los quiero mucho, ¿no? Disfruten de estos tremendos sonidos. 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Y nada, el puto este me corta. O sea, lo corto yo, hermano, corta la mucha. No escuchen Magia Sony, escuchen Ulca, el extremistation.blogspot.com. Listo, puta, corta la mucha. No escuchen más la radio, la gasta. Nada, amigo. Pablo, CHM. Un beso. Hasta la semana próxima, amigo. Ah, yo no sigo hasta la semana, ¿no? La mañana, ¿cómo hablamos, amigo? Me tomo un cafecito ahora. Ya comí. Me comí un sanguchito de milanesa. Riquísimo, amigo. Trans Apple, te lo hace mucho. Miguel Ángel Duque, yo ya no voy a hablar más, te aviso. Por la duda, porque ya, güey. Tanto que grité hoy, me quedé otra vez sin bola, puta, pero yo. Hoy la pasamos espectacular, amigo. Llevamos 8 horas con 40 minutos en vivo, ¿eh? O clock. Mira. La calle, loco, no hay más, no sé. Me manda el audio, no, una hora más no, hermano, vos estás re loco, Juan. ¿Seguís vos? Sí. La radio tiene un montón de música. Así que nada, amigos. DJ Magnani, gracias. Quedó mudo, quedó totalmente mudo siempre. Así que nada, amigos. ¿Qué ibas a decir? Nada. Les agradezco, les mando un saludo a Sergio de Tres Cubas que está escuchando. Le quiero mandar un saludo también al gringo de Open Dance, a Esteban San Martín, también le mando saludos.

0: mañana lo dejo en el tío. Hace mucho que no hablo con él, así que nada, amigos. Hasta acá llegué, loco. Os quiero mucho, bye bye.
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0: Vamos, tomate tranqui, una bocha. Listo, palo y palo, chao.

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2: Se quedan con Night Sessions, Trans, Uplifting, a morir, amigos. Luqueta, te quiero, amigo. 0 horas, 59 minutos. Casi 10 segundos para que sea la una. Sacheme, te mando un beso, burlándose de mis videos. A ver, bueno, ahí te mandé otro que le mandé a los pintas de amigo Magani. Nada, amigos. Quédense, no sé. Sacheme, quédate si querés en la red mía. Hacé de cuenta que es tuya. Para, amigos. Los voy a los DJs. Se va a dormir. Que tengan unas muy buenas noches. Esto fue una producción de Magia Electrónica. Me compró la red, hijo de puta, también, loco, chao.

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Señoras y señores, qué set del programa número 14 de Interferencias Dance. Increíble, qué programa, qué recuerdos escuchamos, del primero hasta el último que estuvimos escuchando, desde la primera parte del programa. Una hora pleno, Gracias por estar con nosotros, señores. Esto fue la edición número 14, sin cortes. Hoy no hablamos nada, hoy solo escuchamos un DJ set infernal, pero estuvimos en vivo. A la 1 y 6 de la mañana me despido de este 28 de septiembre de 2015. Estuvimos escuchando solo clásicos, solo trance, algo de hard trance, algo de techno trance también, y bueno, un poco de todo también ahí sonando. Impresionante hit que estuve mezclando. Gracias por estar con nosotros en una nueva edición de Interferencias Dan, la número 14. Espero que la hayan disfrutado. Esto fue todo, señores. Con ustedes, DJ CHM. Será hasta la próxima semana. Próximo domingo a partir de las 12 de la noche. No te olvides, esto será sede de Interferencias Dance, el nuevo Interferencias Dance 2015. Pero a veces recordando estos clásicos. Chau, hasta la próxima.

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0: Bueno, nada, amigos. Estoy llegando a la radio, estoy acá arriba de unos amigos que me trajeron. Y bueno, así terminó Pellini. A ver, estamos escuchando acá de fondo, acá. Botellero, sí. Ya esto es el colmo. Discúlpenme, estoy llegando a la radio, amigos. No sé qué decir, se me cae la cara de vergüenza. La verdad que esto es tremendo. Se me rompió el auto y estoy acá, en un carro. Conseguí acá a unos muchachos, me están trayendo. Johnny, ¿y tu nombre cómo es? Ah, listo, Dylan. Johnny y el Dylan me están trayendo acá en el carro. Estamos escuchando acá de fondo ahí. Así que nada, amigos. Estoy llegando a Play Radio Frecuencia Electrónica para hacer Tecno Sound la edición 31. Se me cae la cara de vergüenza, chicos, pero bueno, esto es así. Centurión, disculpas, estoy llegando tarde, 5 minutos, estoy en la radio. Así que ya estoy llegando, Esto es de loco esto. Botellero, vamos.
1: Señor Centurión, este audio es una vergüenza, hay echarlo a Pellini. Bueno, arrancamos la edición 31 de Tecno Sound. DJ Centurión a pura bombas, palo y palo in the mix.
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se vienen, cosas que se vinieron estas semanas nuevas, como un programa nuevo que arrancó un gran DJ de Chaco, después voy a estar diciendo todo. Lo que sí quiero decir, que lo estamos tirando ahí, que lo estoy escuchando, que estamos en duplex a través de DJ Manu, el arte del remix, la página oficial de nuestro gran amigo DJ Manu, conductor de Ultra Dance. Los viernes 17 horas, aquí por Play Radio, Frecuencia Electrónica, y aparte DJ Manu con una gran trayectoria a nivel DJ y conductor, y un loco de la guerra, DJ Manu, un capo total, de zona oeste, que DJ Manu, te mandamos un abrazo gigante, y muy pronto estar en tu casa, olvídate, y vamos a comer algo, y vamos a tomar algo, y que se pudra todo, DJ Manu, sí, que se pudra todo, vamos a tomar un frisé ahí adelante de la cámara, vamos DJ Manu, palo y palo. Bueno amigos, edición 31 está Centurión tocando en vivo, un poquito de techno. Carlos Chávez está intentando operar técnicamente, no sé si lo va a poder lograr porque está con una gira de anoche mal, No soy el XD que este que nos manda en cana, pero yo lo voy a mandar en cana, Carlito. Perdóname, Carlos, mirá la caripela que tenés, querido. Estás destruido, Mirá cómo está tremendo Carlos Chávez, usted le viera la cara, Dios mío. Ay Dios, es para sacar una foto. Y después les quiero comentar, amigos, ahora pongo serio, que en la segunda hora de Techno Sound se viene nuestro gran DJ invitado internacional, DJ Tony Mr. Beat, mi gran amigo Tony Mr. Beat va a estar tocando una hora, 60 minutos non-stop de salvaje poder techno, palo y palo. Vamos a tirar sirenas, vamos a tirar separado, vamos a pelotar la radio, que se pudra todo. DJ Tony Mr. Beat en la segunda hora, ¿ok? Así que amigos, esto es Techno Sound, edición número 31. Gustavo Pellini, ¿quién te habla? Que ayer tuvo una participación súper especial en la Radio Revolution, en el programa de nuestro gran amigo Aldo Franco, el Destino Retro, que fue su último programa, y lo voy a estar reemplazando, dijo, mentira. Pero bueno, de eso después lo voy a estar contando. Así que amigos, esto es Techno Sound, palo y palo. Bienvenido a todo el grupo de Play, a DJ Maldani. Palo y palo, Techno Sound no para, dale.

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1: ¡Qué grande mi compañero Pellini! ¡Vamos, vamos! Que el próximo viernes va a estar en Destino Retro y yo le voy a hacer compañía.

Esto es una gran fiesta electrónica. Esto es Tecno Sound, la edición número 31 de este 28 de agosto de este 2021. Mañana es el cumpleaños Centurión. Les quiero agradecer a toda la gente que me está clamando. Les cuento estos audios, lo estamos reproduciendo. Anoche tuve una participación muy importante. Sí, nada, Centurión, no me mires con esa cara. Y no tires esas bombas que tiras vos. Y bueno, vas a tirar bombas, listo, ok. Tuve una participación que gracias a Aldo Franco y gracias a Diego Weber, mis grandes amigos, estuve participando ahí. Me invité yo solo en realidad a Revolution 103.3, Destino Retro, que Aldito Franco se iba a tomar unos días de vacaciones y bueno, nada. Hicimos una joda como que yo iba a seguir el programa con la licencia de él y la gente se lo creyó. Y bueno, nada. La gente me aclama y gracias, pero no, la trayectoria la tiene Aldo Franco, así que Destino Retro, todos los viernes de 19:30 horas hasta las 2 de la madrugada se reproduce en 19:33, una radio aquí de zona este que llega muy pero muy bien, zona norte, en parte Capital Federal también está sonando, llegando muy, entra muy muy muy bien, así que se lo recomiendo. Ahora se toma un par de semanitas Aldito Franco y le mandamos un beso, un abrazo, y muy pronto va a estar tocando Pasta Juana. Ya pronto va a salir la promo y tiene un par ahí también de fechas por ahí que le vamos a hacer la promo. Así que un saludo muy pero muy grande. Te cuento Centurión porque anoche estuve trabajando para... Estuvo DJ Garra también ahí en Revolution. No te enojes, igual te nombré a vos. Te nombré de última, pero te nombré. Así que amigos, les quiero agradecer también a toda la gente del grupo de Play Radio Frecuencia Electrónica, DJ Hub, que está siempre, a Yayo Prieto, mi gran amigo que lo quiero un montón, a DJ Fire, a Gonzalo, DJ Águila, a Pablito Saco, Maxi Santos, a DJ Dom, aunque no participe mucho DJ Dom, pero sabemos que está ahí, a Rolo, a Steffi Onofrio, que está desaparecido en acción, pero bueno, también a Fernando de Chaco, Fernando Brisa, ¿a quién más? A Carlito Chávez, lo tengo acá al lado, que está medio, fue al baño recién, y a todo el staff, me estoy olvidando de todo el mundo, ya sé, a Tony del C, a DJ Roger, a DJ Manu, que nos está retransmitiendo por DJ Manu, el arte del remix, por Facebook Live, ¿ok? Y nada, amigos, en este momento, mientras nosotros estamos haciendo el programa aquí en vivo, en la República Argentina y para todo el mundo, en España están de joda. En Madrid, en Sala Charlotte Madrid, están a pleno, recién estuvimos chequeando ahí por el canal oficial de Twitch TV / Charlotte Electronic Food. Están tremendo, ahí estaba tocando, creo que era Juanito Tecno, si no me equivoco, estaba tocando en vivo. Realmente el gran sitón se está armando allí en España y se lo merecen, Así que nada, amigos, en un ratito vuelvo a salir al aire y les cuento un par de novedades. Esto es Tecno Sound, la edición 31. ¡Palo y palo! ¡Y mandale una sirena, qué mierda! ¡Dale, vamos!

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0: el canasto de basura de mi casa. Acá hay dos chicos acá con una cara. Por favor, es un antro. Soy Rosina, Miguel Centurión. Yo te lo digo por última vez. O bajás en 5 minutos o te llamo a la policía. Ya, esto es intolerante. Es intolerante. Me tengo que aguantar ese ruido, este pum, pum, todo el día. Esa locura. Es un entradero de gente que ya no sé en qué andarán ustedes ahí adentro, porque entra y sale gente. Vos, Centurión, grandulón, asqueroso, que a mi nieto lo otro día con un cuchillo le cortaste la pelota. Sos un loco de la guerra. Realmente, y ese muchacho, Carlos Chávez, era tan bueno de chico, tan bueno. ¿Cómo se arruinó ese muchacho? Realmente, tengo la presión en 24. No puedo más. No puedo más, tengo la presión en 24, me agarra más CB. Así que, por favor, Miguel, bajá y solucioname este caballo, por Dios. Me está comiendo todo el pasto. Y esto... Pero callate, vos, sinvergüenza, atorrante. Encima se me ríen estos mocosos de mierda. Soy Rosina. Miguel, te espero acá abajo.
1: Bien, amigos, el 131 con problemas siempre, ¿eh? Ahí acaba de bajar DJ Centurión, arreglar las cosas con esta mujer, Rosina. Bueno, ahí la macana me la mandé yo. Está Carlitos Chávez en la controladora, que está tratando de controlar. O la controladora lo controla él, porque realmente está doblado Carlos Chávez, ¿eh? ¿Estás bien, amigo? ¿Crees que me estrelló? Ahí fue Centurión a hablar con Rosina, porque bueno, yo, el que no escuchó de entrada, yo hoy vine con unos amigos, con el Dylan y con el Johnny. Vine en un carro de caballo, amigo, sí, vine en un carro de botellero y nada, lo estacionaron ahí. Lo ataron ahí, bueno, sí, lo estacionaron. Carlito, no te me ríes, se me ríe, Carlos Chávez. Nada, amigos, ahí fue Centurión, Fue Centurión a arreglar toda la macana acá que siempre hay con esta. La vecindad, esto parece la vecindad del Chavo, amigo. Pero bueno, está Rosina como loca, que nos quiere llamar otra vez a la policía. Se había calmado Rosina, Pero bueno, volvió otra vez. Amigos, mientras tanto le comento, mientras Centurión acaba de bajar y ahora cuando suba, la que se me viene a mí, ¿no? Bueno, eso al margen. Cuando terminemos este gran programa, te comento que a partir de las 20 horas llega una nueva edición de Night Classic con mi gran amigo DJ Yayo Prieto, con otro homenaje, rindiéndole el culto a esta gran radio Energy 101, con creo que la cuarta parte, si no me equivoco. Así que Night Classic, luego a las 21 horas se viene Martín Violet con Transmission of the Soul, con el mejor techno de México, de la mano de Martín Violet. A las 10 de la noche, 22 horas, se viene Now Session Trans con Esteban San Martín, con un super invitado especial que en un ratito lo voy a estar nombrando, un muy amigo de él, lo hace debutar. Hoy debuta aquí en Play Radio de Frecuencia Electrónica. Y no le digo el nombre, ¿saben por qué? Porque lo tenía anotado y me lo olvidé, che. Pero bueno, ahora se lo cuento. Así que Now Session Trans con un invitado especial, a puro trans, el uplift en el volador, el que te vuela la cabeza, vos matando a todos, ¿eh? Así que Now Session Trans, en un ratito te digo el DJ invitado porque lo tenía anotado y lo perdí, no sé dónde está. Pero bueno, ahora se los comento. Eso habla muy bien de mí, ¿eh? A las 23 horas se viene News Ferries, con la mejor música de la mano de mi gran amigo DJ Pablo Sacco. El hombre que está en todos lugares. Está en Music Maker, en Electronic Music México, en TESA, en Capture Music, ¿en dónde más? En Play Radio Frecuencia Electrónica, no sé, en Boomerang Radio, está en todos lados. Donde vos pongas el Facebook o en algún lugar, está Pablo Sacco, mi gran amigo. Pablo Sacco haciendo News Ferries con la mejor música electrónica, sonidos que, no sé, lo que se le sale en el momento, él lo tira. Así que, y después a la medianoche, obviamente llega nuestro gran amigo, DJ Maxi Santos con Sound System. Ecualizamos tu sistema de sonido, dije yo un día. Y les gustó esa frase y la pusieron, ¿eh? Y nada, con música, con clásicos, con lo que suena actualmente y con los futuros hits. Esto es Tecno Sound Palo y Palo, con DJ Carlos Chávez y Centurión. Esto no para, amigos. Esto es Tecno Sound, edición 31. Dale, que no pare.

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0: que salen acá de este dispositivo, esta computadora nueva que tiene acá Centurión. Centurión siempre la vanguardia, ¿eh? Siempre este hombre XD, no sé cómo se llama, mandando enfrente a todo, pero bueno, esta vez le voy a dar la segunda, ¿eh? Perdóname, Carlos. Sí, sí. Estás. Te pegaste una gira profunda anoche, ¿eh? Mira ahí, ¿eh? Después vamos a contar detalles. Calculo que no estuviste con Sofía, ¿eh? No sé, ya no te creo, mira, Carlos, ¿eh? Con esa caripela. Amigos, bueno, nos vamos despidiendo de esta primera hora de Tecno Sound en vivo y en directo. Estamos saliendo por DJ Manu, el arte del remix, a través de Facebook Live. Estamos en duplex, ¿eh? Saliendo en vivo y en directo. Ahora pegamos una buena tanda. Cuando regresemos a la misma, se viene nuestro gran DJ invitado, que lo veníamos esperando hace rato. Tengo el agrado de presentar a DJ Tony Mr. B. Esto después de la tanda, amigos. Van a escuchar un techno que realmente le va a volar la cabeza. Yo sé lo que les digo. Aguanten un cachito, una tanda cortita de unos 5 minutitos que tenemos que vender porque tenemos que comer nosotros, ¿no? Aparte tenemos que cobrar, Centurión. ¿Eh? Centurión ni me quiero hablar porque ahí estuvo discutiendo con Rosina. Bueno, ahora me lo va a estar contando. Así que, amigos, vamos a una tanda. Cuando volvemos, se viene DJ Tony Mr. B con el mejor techno. ¡Mandale tanda, amigo, dale!
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DJ que estábamos esperando hace rato, ¿eh? Así que, DJ Tony Mr. Rick está escuchando a pleno. Así que esto va para vos, amigo. Realmente es un honor que tengamos un set tuyo en exclusivo, ¿eh? Y prometió que en diciembre o en febrero, desde 2021 o en febrero 2022, va a estar aquí en la Argentina y va a estar visitando aquí Play Radio Frecuencia Electrónica. Y ¿quién les dice que a lo mejor está todo abierto ya aquí y lo podemos meter en, para que pinche disco, como dicen ellos, ¿eh? Así que en alguna discoteca, en algún lugarcito lo vamos a meter, a DJ Tony Mr. Beat. Así que amigos, amigas, prepárense, porque se viene el tecno más power, el tecno más contundente, porque piden caña, dicen ellos, palo y palo, DJ Tony Mr. Beat, a puro tecno, aquí en Play Radio, Frecuencia Electrónica, esto es Tecno Sound, Tony Mr. Beat.

0: Señor Centurión Chávez recién hizo una mala mezcla, ¿no?
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1: Como dice nuestro gran amigo Javi Río, Tecno Sound desde lo más alto. Y aquí mensajándome con DJ Tony Mitterrand, que está a pleno escuchando Pleno Radio, Frecuencia Electrónica desde México. Está escuchando a pleno. Dice que el sonido sale espectacular, que le encanta el programa. Así que, y que quiere regalarle este set para vos, Centurión. Este set te lo dedica a vos, exclusivo por tu cumpleaños, que mañana es el cumpleaños de DJ Centurión, ¿eh? Así que amigos, esto es Tony Mitterrand, con este corazón gigante que tiene, le regala este tremendo sonido tecno que a Centurión y a todos los que hacemos Pleno Radio nos encanta, ¿eh? Así que este set va dedicado todo para vos, Centurión. Todo íntegro para vos, de parte de mi gran amigo DJ Tony Mitterrand. Así que amigos, esto es Tecno Sound, edición número 31. Esto es palo y palo, bomba tras bomba. El tecno más power, más poderoso, de la mano del DJ Tony Mitterrand. Y yo sabes que quiero que en Buenos Aires suene la sirena. ¡Vamos, dale!

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31 sábados al aire, amigos, aquí en esta gran radio, esta radio que amamos, que tenemos la camiseta puesta, los que amamos realmente Play Frecuencia Electrónica. Estamos todos a pleno con los sonidos Tony y Mr. Beat. No tenemos nada que envidiarle a la gente de España, que lo están pasando muy pero muy bien allí en Sala Charlotte Madrid. Están a pleno, Juanito Tecno, DJ Kat, un montón de gente están a pleno con el mejor tecno. Y nosotros lo estamos pasando pero de 10 también, no nos podemos quejar. Gracias a DJ Tony y Mr. Beat con estos sonidos potentes del tecno. Bien arriba, que cada vez va subiendo cada vez más. Hasta las 8 de la noche, 20 horas aquí en la República Argentina. No paramos. Estos Tecno Sound, la edición 31. Palo, palo. Tony Mr. Beat, tirame sirena, amigo. Vamos, dale.

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onda Martí Violet, y quiero desearle un muy feliz cumpleaños al maestro Miguel Centurión. Espero que se la pase muy muy bien el día de mañana, tenga un excelente día. Mando un gran abrazo, lo quiero mucho, maestro. Bendiciones, vamos amigos.

y el centurión. Espero que se la pase muy muy bien el día de mañana. Tenga un excelente día. Mando un gran abrazo, lo quiero mucho, maestro. Bendiciones. Vamos amigos, bien arriba. Viva Buenos Aires, Argentina.

¿qué tal? Yo soy DJ Daniel Gattuso. Bueno, quería mandarle un saludo al señor que cumple año, al señor Miguel Centurión de la emisora de frecuencia electrónica Play Radio Frecuencia Electrónica. Un buen cumpleaños, señor Centurión.

Hola, soy DJ Jaffa de Formosa Capital. Quiero mandar un gran saludo a DJ Miguel Centurión por su cumpleaños. Pásala genial, amigo. Grosso, genio.

0: Hola, soy DJ Jaff de Formosa Capital. Quiero mandar un gran saludo a DJ Miguel Centurión por su cumpleaños. Pásala genial, amigo. Grosso, genio.
1: Hola, gente de Play Radio, soy Gustavo Chávez. Bueno, me quería mandar un feliz cumpleaños a mi amigo, a mi hermano, a mi amigo Miguel Centurión, que mañana es su cumpleaños. Le quiero mandar un fuerte abrazo. Y siempre que cuente conmigo, estamos los dos codo a codo. Así que poniéndole ganas todo esto para que salga bien para Play, junto con Gustavito Pellini, nuestro productor también. Así que bueno. Miguelito, te mando un feliz cumpleaños y un fuerte abrazo.

0: Miguel Centurión, feliz cumpleaños del hombre misterioso. Te saluda McDani, te manda un abrazo gigante y que la pases muy lindo.
1: Hola Miguel, quiero saludarlo a Miguel Centurión y desearle un muy feliz cumple. DJ Manu, el arte de remix.

Chiri, y le quiero mandar un saludo a DJ Centurión por su cumpleaños. Ah, no. No vale ese. Que era de toda la gente que se está copando para mandar saludos a mi gran amigo que está cumpliendo años en un ratito nada más, ¿eh? Cumplir por anticipado es mala suerte, no quiero ser bien. Nada, la mejor, Centurión. La verdad que en realidad es esta noche, a partir de la medianoche, arranca el cumpleaños Centurión, ¿eh? Así que nada, de mi parte también te mando un saludo. Estamos acá. Face to face, me estás mirando medio torcido. Estás contento, ¿no? Con esta sorpresita, ¿no? Así que nada, amigo, una gran persona, Centurión. Realmente lo conozco ya casi hace un año que nos conocemos. Y una persona que me tengo que sacar el sombrero con él, y él se lo tiene que sacar conmigo. Esto es recíproco. A ver, no te voy a tirar todas las flores, Centurión, porque cumple hazañas. Que lo cumpla feliz, que lo cumpla Centurión, que lo cumpla feliz, ¿listo? ¿Ok? Nada, grande. Grande, feliz, cumple a mi gran amigo, mi hermano y mi pareja, DJ Centurión, ¿ok? Amigos, no se pongan celosos, ¿eh? Gente, está quedando 9 minutos de programa. Seguimos escuchando estos sonidos tecno. 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Así que, amigos, esto es Techno Sound, la edición 31, que prácticamente estamos llegando al final, ¿eh? En un ratito, se viene una sorpresita, un saludo muy especial para Centurión, ¿eh? Así que palo y palo, Tony Mr. Retro, para, dale. ¿Eh?

0: 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Tú y yo. Ay, Dios mío, dice Garra. Feliz cumple, Miguel, te amo. Perdóname que no pude estar en la radio. El tema que anoche estuve con Gus Pellini es un loco la guerra ese. Estuvimos en Revolution 103.3 y me acosté retarde. Pero después me fui con Aldo Franco. Me fui de gira. Y Pellini se quedó por ahí, no sé qué hizo. Nada, me fui con Aldo Franco, estuvimos festejando y nada. No, pero el motivo de mi llamado era para decirte un feliz cumple. Soy DJ Garra y sabes que te quiero mucho. Y te voy a decir algo. El que me está escuchando, que mi gran amigo Gustavo Miranda sale todos los miércoles a partir de 23 p.m. a 2 a.m., ¿ok? Y le quiero decir a esa chirusa que está mirando, que está escuchando del otro lado, yo le voy a decir que si va a hacer un bizcochuelo exquisita, que le ponga a la tortera, que le ponga mucha, mucha manteca, ¿ok? Así que bueno, chicos, los dejo. ¡Feliz cumple, Santos! ¡Te quiero mucho! Soy DJ Garra y te voy a racunear todo, bebé. ¡Bye, bye!
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0: al máximo. Música al máximo, como quieran decir, viejo. Palo y palo, golpea y golpea, en fin, lo que quieran. Amigos, feliz cumple, Centurión, de verdad, de corazón. Que la pases muy, pero muy bien. Te saludo DJ Garra, quizás te vas con él. Bueno, amigos, hasta aquí hemos llegado. La edición número 31. Agradecemos a toda la gente que estuvo del otro lado escuchándonos. Agradecemos a Tony Mr. Beat por brindarnos este set bien poderoso. Y en diciembre o en febrero te esperamos en Argentina, amigo. Así que Tony Mr. Beat, chapó para vos, ¿eh? Así que, amigos, nos despedimos. Estuvo en la dirección general de la radio el cumpleañero, el quinceañero, Miguel Centurión, el DJ, el hombre sin rostro. Operación técnica, ahí a los ponchazos tuvo, porque tuvo de una gran gira anoche, ¿eh? Y no lo dije yo, lo dijo el dispositivo que tenemos acá, ¿eh? Carlitos Chávez, con vos. Realmente, vos sí que tenés puesta la camiseta de Play Radio Frecuencia Electrónica, ¿eh? La verdad, te agradezco de corazón por todas las cosas que hacés por la radio. Y nada, me agradezco a mí por haber estado acá. Vine en carro, pero vine, mi viejo. Así que nada, Pellini, sos un genio. Y si no me lo dice nadie, me lo digo yo por lo menos. Nada, amigos. Entregamos la transmisión a nuestro gran amigo, DJ Cristian Mangieri. Para variar, me pasé, que Mangieri, te pido mil disculpas, no soy mala onda. Y tirarle una cumbia que es miércoles. Así se pudre todo. Dale, Cristian. Te mandamos un beso grande a Cristian Mangieri, que está enlazando en este momento, son las 8 ya. Ya está, estamos en el horno. Cristian Mangieri, enlaza nomás y vas a estar escuchando vos, mi voz. www.mangialsonic.com.ar. ¿Ok? Estamos a mano con ese chivo. Estás escuchando www.mangialsonic.com.ar en duples con Play Radio, Frecuencia Electrónica. Amigos, Tecno Sound, edición 31, fue historia. Nos vemos el sábado que viene, si Dios quiere. Los quiero mucho y bye bye.
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0: Ahí estamos, bienvenidos, nueva edición Interfance. Arrancando edición número 24 de 2020, es 24 del año. Estamos a fondo, señores. Este es el anteúltimo programa del año de Interfance Dance. Poniendo hasta siempre está ahí, para todo el video que viene hoy. Tiene algo de... poniendo algo de Pocky, de Carcus también, por ahí. Ahí va. Tremendo, señores, con sonidos exclusivos del programa. Le damos la bienvenida a la audiencia, a la gente que está escuchando a través de nuestra radio www.mangelsonic.com.ar. En la edición anteúltima del año,
1: horas, 30 minutos.
0: Las 9 y media nos queda media hora marcado. Tremenda la música, tremendos sonidos. Como siempre, lo que vinimos a escuchar, lo que vinimos a poner hoy. Mezclando en vivo, quien está hablando, DJ CM, le mandó a dos amigos de zona oeste, me parece que por ahí están. El amigo el polaco, que le acabamos de avisar recién. Estamos en el aire, ¿no? Que estamos en el programa. Yo creo que se está arrancando la cabeza con esto que está sonando. Señoras y señores, la música a pleno, señores, en este Interferencias Dance. Apenas llegamos, justito después de la pintura llegamos, pero con la nafta justa, prácticamente un segundo más y no llegamos a poner el primer tema. Pero bueno, justito estamos acá. Para disfrutar, también estamos en vivo por Facebook, sin cámara. Tremendo lo que suena, señores. Estamos terminando el año. Nos queda un solo programa, acuérdate, un solo programa, que es el del 27 de diciembre de Interferencias Dance, y después la despedida de año que vamos a hacer con todo. En una fiesta especial que estamos preparando, Ya te confirmo que la noche de Navidad no va a haber nada acá. O sea, vamos a tener la música, obviamente. Nada especial, por supuesto. Vamos a tener la música de la radio y la programación de la radio que sigue vigente. Y los programas que van a estar saliendo son los que están en vigencia, ¿no? No, vamos a tener un especial el 31, pero bueno. En este caso, señores, acá estamos, para disfrutar la música. Vamos, se me va el tema. Voy a mezclar, dale.

una versión hardstyle de un tema conocido. Bastante y dura versión, ¿eh? Con bastante percusión, bien fuerte, como me gusta, dale. Ahí va, Señoras y señores, sonido que vinimos a poner acá en esta edición exclusiva de Interferencias Dan. Saludos a toda la gente que nos está escuchando, dale.

Nos aclara el amigo el polaco que es de Lanús. Obviamente de zona sur, ¿eh? Ahí está escuchando esta versión exclusiva de Hard Tie. El sonido que estás escuchando que viene a poner hoy.

sonido exclusivo para todo el planeta, señores. Estamos saludando a la audiencia, a toda la gente que está escuchando en vivo. Tremendo lo que suena, muy buen sonido. Sonido hardstyle, señores, en vivo. Esto no para, saludamos a toda la audiencia, a toda la gente que está escuchando a través de www.mangialsonic.com.ar, nuestra radio, que además te ofrece otro tipo de música y otras cosas durante la semana y con otra programación impresionante. Como por ejemplo el programa que viene después de que estamos nosotros y otros más que vas a estar escuchando, por supuesto, acá terminando la programación del año de Mangial Sonic, por supuesto, con todo, hasta el 31. El 31 termina la programación y después seguimos con la música a pleno, lo que se nos antoje en el momento vamos a estar poniendo. Y un programa que va a estar saliendo fijo todos los días sábados, a las 5 de la tarde, si no me equivoco. Después te voy a contar más, sí.

0: Ahí viene.
1: Señores, sonido Interferencia Dance, uno de los intérpretes más conocidos de nuestro programa.
0: Sonando en esta ocasión para todo el mundo, señores. Por supuesto, sonido Hardstyle, sonido del programa. Dale, arriba.

nos saluda el amigo al negro que me olvidé. Ellos son como el dúo Pimpinela, ¿eh? Además, bueno, ¿te acordás? Esto de la música, ¿no? Digamos, tiene que ver un poquito con el tema con los globos que se llevaron aquella vez. Cuando se fueron para allá, en el camión transportador ahí de residuos. Bueno, muy conocidos los amigos, ¿eh? Su trabajo. Y saludamos a los amigos, ¿no? Por supuesto, ¿no? Que van siempre. Realmente un agrado estar trabajando ahí, bueno, realmente con ellos, ¿no? Obviamente, en cierto modo, ¿no? Porque, bueno, así que, bueno, les dejo un saludo a los dos, ¿eh? Y gracias por escucharnos, ¿eh? Estamos a pleno con el sonido, señores. Esto es Hardstyle, sonido impresionante. ¿Nos estás escuchando desde dónde hoy? Dale. Sonido, interferencias, dance del aire, esto no para. Vamos a mezclar uno más, dale.

Seguimos en vivo, señores. Sonido Interferencias Dance en el aire. Vamos que seguimos, no paramos. 21:47 de la noche. Nos quedan los últimos casi 15 minutos en el aire de Interferencias Dance. Este parate que tenemos semanal. Este descargo semanal de la buena música, ¿Con qué terminaremos la semana que viene? Vamos a ver qué es lo que hacemos. A ver qué podemos preparar para la semana que viene. Y si sale un poquito más con más tiempo. La verdad que venimos a las corridas. Mucho trabajo, muchas cosas para hacer. Así que bueno. Ahí viene, Señores, sonido Interferencias Dance en el aire de Mantial Sony Radio. Dale, arriba.

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1: Le recordamos de vuelta el itinerario, ¿no? De lo que se viene de acá a fin de año. Nos queda un programa de Interferencias Dance el domingo que viene, no te lo pierdas. Obviamente vamos a estar poniendo otro sonido, seguramente, no esto. Me acopla un poquito el micrófono, estamos tratando de regular acá, está muy fuerte. Vamos a estar poniendo otro sonido que seguramente no va a ser este, va a ser otro seguramente.
2: Y'all ready for this?
1: La música electrónica, por supuesto, pero algo más arriba. No sé si vamos a poner techno la semana que viene, no sé si nos pongo vinilos. Capaz que hacemos un video en vez de salir sin video, no sé, vamos a ver, algo vamos a inventar, ¿eh?
2: Y'all ready for this?
1: Pero, bueno, lo tenemos que preparar con más tiempo porque venimos muy, muy, pero muy condicionados con la hora. Señores, se viene Navidad a mitad de semana, increíble, ¿eh? Terminamos el año, una locura, ¿sí? Señores, estás escuchando esta agrupación muy conocida por nuestro programa. Muchos de los temas que escuchás acá son de esta agrupación que estás escuchando, ¿eh?
0: Freedom and fear.
1: Muy buen tema, como siempre.
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1: En la noche del 20 de diciembre del 2020, señores. Mañana empieza el verano,
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1: Vamos a ver si empieza el verano o el invierno, pero bueno, algo va a empezar,
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1: Bastante fresca ahora la noche, bastante fresca de vuelta, volvemos a la fresca total de noche y el día está, hoy estuvo templado, ¿no?

0: Freedom and fear.
1: Antiúltimo tema del programa, ya.
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1: A ver si me alcanza para mezclar nomás, El culo que me alcanza.
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1: Ahí va. Agárralo con la mano, estos sonidos increíbles de la música electrónica, dale arriba.

0: hora, 59 minutos.
1: Bueno, llegamos al último minuto del programa. Espero que lo hayan disfrutado. Nos vamos de la edición anteúltima del año. Nos vamos con un remix de un tema pop muy conocido. Pero un remix, por supuesto, de Cher, la mejor versión, por supuesto. Hasta acá llegamos, gracias a todos los que estuvieron escuchando en www.magiasony.com.ar y también en Facebook, que salimos con audio. Creo que está saliendo, no sé. Ahí va, señores, hasta acá llegamos. Nos encontramos el próximo domingo, no te olvides, a las 21 horas. Nos escuchás a través de la página www.magiasonic.com.ar. Chau, gracias.
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Ahí estamos en vivo, señores, para todo el mundo. Interferencias Dance. No hemos hablado casi nada, muy poquito casi, de este programa que estamos haciendo desde las 8 de la noche, como siempre, señores, todos los domingos, acá en Mangel Sonic Radio, por supuesto. Estamos en vivo, señores, 21:35 de la noche. El trans está full ahora, Después de haber escuchado de todo, Minimal Techno cuando arrancamos, después empezamos a meter un poco de algo de progressive, de techno, un poquito más ácido, después empezamos a mutar, fuimos al hard trans, y terminamos después metiendo trance en la última parte, ¿no? Ahí venimos cambiando el estilo, ya estamos a full, ya sumergidos en lo que es el trance. En la última media hora casi que nos queda de programa. Quédate con nosotros, estás en la edición número 11 de Interferencias Dance en vivo, en directo, en el 88.5. Saludamos a toda la gente que siempre nos escucha, por supuesto. Ahí estamos, en vivo, señores, en este domingo 30 de agosto, estamos terminando el mes de agosto ya con un pequeño calor primaveral un poquito pasado, y mucha humedad en el ambiente por el momento, Ahí estamos, disfrutando estos últimos días que nos quedan de este mes. Ya se viene el mes de septiembre, empieza a sumergir un poquito más de temperatura, ¿no? Obviamente alargarse los días, ya se están alargando ya. De hecho, ahí estamos con el muy buen sonido, señores, trans, que está sonando en esta radio, por supuesto, en la 88.5 de tu dial, Mangel Sonic Radio. Estamos en directo con los equipos exclusivos de este programa, ¿no? Este querido programa que venimos haciendo hace muchos años ya, allá en el 97 cuando arrancamos por primera vez. Ya van a sonar los primeros temas estos, algunos, aún los seguimos poniendo, todavía seguimos poniéndolos, Bueno, ahí estamos en vivo, dale un poquito más de sonido, mezclamos, está con ustedes quienes está hablando, DJ CHM, señores, mezclando en vivo, como siempre, el honor de poner esta música, dale, seguimos.

Recordando una vieja temporada, señores, no muy lejana, del año 2011, por ahí más o menos, 2012. En una historia de una radio de internet, obviamente, que tuvo mucho que ver con nosotros, obviamente. Y bueno, ahí habíamos hecho uno de los temas que era con motivo de realmente de homenajear esa emisora, ¿no? Recordamos algunos de los hits, obviamente, que hacíamos, obviamente, terminando con este estilo exclusivo mío, obviamente. Vamos a mezclar uno más y terminamos, señores. Estamos cerrando el programa del día de hoy, 21:57 de la noche. Este programa que vas a poder escuchar, por ahí lo podemos repetir, la semana que viene, o vemos. También lo podemos repetir dentro de 5 años, depende. O sea, vamos a ver cómo andamos, Pero como siempre, obviamente, lo escuchaste en vivo hoy, en este domingo 30 de agosto del 2015, donde estamos en vivo, señores, en este momento, y compartiendo la mejor música juntos de este programa número 11 de Interferencias Dance del año 2015. Dale, estamos terminando, mezclamos el último y nos vamos, señores. Ya se viene otra música en Mangel Sonic Radio, quédate con nosotros. Y aquí estamos nosotros, la semana que viene estamos de vuelta, por supuesto, en vivo a partir de las 20 horas y en directo, vivo directo a las 20 horas, Interferencias Dance, una nueva edición y rumbo al final del año, dale. Así nos vamos, mezclamos el último, les digo, hasta la próxima semana, chau.

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3: ¿Qué tal, queridos amigos? Bienvenidos aquí a The Boss of House Music, un programa donde vamos a estar compartiendo lo mejor de la electrónica internacional dentro del género house y sus variantes. Los vamos a estar acompañando en la puesta en el aire Axel, en la producción radio creativa en las vías de comunicación azul, la locución a cargo de la señora Sandra Kappel y Ángel Blasco. Mi nombre es Hernán Díaz, estamos muy ansiosos de compartir muy buena música en el día de hoy y comenzamos el programa con una producción de Eddie Amador, este DJ productor conocido por sus grandes producciones junto a Madonna, uno de los remixers exclusivos. Su corte principal y el que lo ha caracterizado es el gran éxito titulado House Music. También ha tenido otros grandes éxitos dentro de la música house. Entre los artistas más destacados que ha remixado están Madonna, Michael Bublé y Seal. Realmente impresionante. E incluso Giving to Me, del disco Hard Candy de Madonna, llegó al puesto número uno de las listas de reproducciones del Billboard Hot 100. Entre otros artistas destacados que ha remixado se encuentran Alanis Morissette, Audio Playground, Slimmy, Donna Summer, Chris Willis, Kimberly Cole, Jason Derulo, Kelly, Brash y muchísimos artistas más. En el 2015, Eddie Amador recibió la nominación al Grammy por ser el remixer del año y por sus remix del grupo Five Knives con The Reason. Aquí, su más reciente producción, Eddie Amador, sonando en The Boss of House, When I First Fell.

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5: Así pasaba Eddie Amador, When I First Felt. Realmente una producción impecable. Esto es lo último de Eddie Amador, este gran DJ y remixer importantísimo dentro del género house music. Soy Hernán Díaz, seguimos compartiendo excelente música.
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5: Su música ha trascendido las barreras universales con sus grandes y clásicos sonidos. Estamos hablando de Herbert Jeffrey Hancock, más conocido como Harvey Hancock, nacido en Chicago el 12 de abril de 1940. Pianista, tecladista y compositor estadounidense de jazz. Aquí con el feat de Kimiko Kasai compartimos esta versión house de I Thought I Want You.

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1: El house music es un estilo de música electrónica bailable, un ritmo originario de la ciudad de Chicago en los Estados Unidos, que empezó allí por principios de 1980. Inicialmente se hizo popular en la primera mitad de los 80s en las discotecas orientadas hacia el público afroamericano y latino. Más adelante en Nueva York y Detroit prosperó este género musical. Posteriormente llegó a Europa, donde se convirtió en un fenómeno masivo con una influencia dominante en otros estilos como el pop y la música bailable de mediados de los años 90. El house es un género ya puramente electrónico, precursor del dance y el techno, con los que comparte un patrón. A diferencia de otros géneros electrónicos,

0: El house se caracteriza por un golpe de bombo más grave y marcado, y sin embargo sus melodías son alegres, lo que lo hace un poco menos pesado que el techno. Aún con todo esto, es un género intenso y poco comercial, cuya estructura no siempre tiene el orden establecido generalmente como otros géneros musicales. Directamente es una repetición constante de principio a fin. Sus principales influencias están dentro del electro, el high energy y la electrónica, aunque también, obviamente, cuenta con una gran influencia del soul y el funk de la música disco. Algunos temas son propios de los autores, pero otras veces reversionan a grandes éxitos. Aquí, una versión house de un hit de London Beat. Aquí, Slash, Moon Sound con I've Been Thinking About You, he estado pensando en ti.
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0: Tremenda versión, he estado pensando en ti, I've been thinking about you. Separador y continuamos aquí en The Boss of House, el jefe del House Music.
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versión remix de Marty Fame y DJ Bob, gran clásico de Cerrone. Su verdadero nombre es Marc Cerrone, nacido en las cercanías de París, Francia, en el año 1952, exactamente en Vitry-sur-Seine. Cerrone es un percusionista, compositor y productor francés. Está considerado como uno de los productores más influyentes en Europa durante la década de 1970 y 1980. Ha vendido más de 30 millones de discos en todo el mundo, incluyendo más de 4 millones de copias solamente en Francia y 8 millones de copias de Supernature, este gran éxito que acabamos de escuchar ahora, original de 1977. Soy Hernán Díaz, el jefe del House Music. Recuerden encontrarme en las redes sociales como DJ Hernán Díaz y ahí estamos en contacto permanente. ¿Más música? Claro que sí. Para todos aquellos que aman el House Music, van a disfrutar y deleitarse con esta versión. Quizás aún por la base no lo conozcan, pero en cuanto empiece la verdadera melodía y ese coro tan pegadizo, seguramente que sí. Estamos hablando de Robin Stone, más conocida como Robin S., nacida en Nueva York el 27 de abril de 1962. Esta cantante y compositora se dio a conocer mundialmente en la década de los 90 con su gran éxito Show Me Love. Precisamente este es el tema que estamos compartiendo en una versión exclusiva con un muy buen sonido house.

0: Robin Stone, más conocida como Robin S, con Show Me Love, una tremenda versión en formato house music. Realmente creo que ha sido para deleitar nuestros oídos. Separador y seguimos aquí en The Voice of House.
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0: seguimos difundiendo grandes remakes de estos excelentes temas que han sonado durante muchísimos años en nuestros oídos, y aquí con versiones totalmente renovadas. Aquí un estilo house de este clásico de Ralph y Rosario, You Used to Hold Me. Soy Hernán Díaz, en la puesta en el aire Axel, en la locución Sandra Capel y nuestro querido Ángel Blasco, la producción a cargo de Radio Creativa, donde está Sara Viegas trabajando codo a codo con todo el equipo, y Azul en las vías de comunicación. Ya saben que en las redes me encuentran como DJ Hernán Díaz, ese es mi nombre. Más música compartiendo aquí en esta tan querida emisora. Un abrazo grande a los directivos, gracias por el espacio para difundir estos grandes sonidos del House Music.
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Gran éxito del año 1988, aquí en la voz de Liz Stanfield, nacida en Manchester, Inglaterra, el 11 de abril de 1966. Esta cantante de música pop independiente de origen inglés, su música estaba orientada a un público adulto y sofisticado. Aquí una versión house club mix impecable de People How Long. Esto es The Boss of House, el jefe del house music.

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2: Soy Hernán Díaz acompañándolos con The Voz of House. Grandes clásicos aquí en esta programación especial de House Music. Recién era Daft Punk con esta terrible versión, terrible en el buen sentido, obviamente, de Harder, Better, Faster, Stronger. Ahora un gran clásico reversionado. Lady, Hear Me Tonight.

Continuamos aquí en El Jefe del House. Soy Hernán Díaz, acompañándolos a través de esta tan querida emisora en la música Real Thing con Can You Feel the Force? ¿Puedes sentir la fuerza? Vamos, vamos, que ya estamos llegando al final y es momento de compartir con ustedes el último tema del programa del día de hoy. The Boss House. Amigas, amigos, seguidores, hasta aquí los hemos acompañado con The Boss of House. El Jefe del House, soy Hernán Díaz. En la locución, nada más nada menos que Sandra Capel y Ángel Blasco. En la producción, Sara Viegas para Radio Creativa. En la puesta al aire, la magnificencia de Axel. Azul en las vías de comunicación. Ya saben que en las redes me encuentran como DJ Hernán Díaz. Espero que le hayan pasado tan bien como nosotros en el día de hoy. Nos despedimos con March y Heart of Glass, feat. Casi un gran tema que allí por los 80 interpretaba la banda Blondie. Que Dios los bendiga mucho. Un beso grande. Hasta el próximo.

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ver, ahora sí. Ahí estamos, ¿eh? Ahora sí, ahí se escucha bien ahora. Bueno, quería decir que estamos en vivo, en directo, en el minuto a minuto, con esta edición impresionante de Tecnomix. Cacha pedazo esta consola, nada más. Bueno, en realidad no sé cómo está andando, es puro ruido. Un desastre total, pero bueno. Para que quiero poner un tema, voy a poner un tema en este Indemix que venimos haciendo, con bastantes temas del año 95 hasta pasamos por lo más comercial hasta cualquier cosa estuvimos escuchando, de toda la música electrónica, un montonazo. Pero este es uno de los comerciales que salió en el año 98, que al principio lo empezamos a poner y después empezó a sonar como loco. En el 2000, más o menos 2001, entró los boliches. El tema que vamos a poner ahora. Lamentablemente, destrozado por un grupo, bueno, que no podemos decir ni hablar siquiera. Destrozado el tema, lamentablemente. Pero bueno, no tenemos palabras, ¿no? Digamos, para no vamos a opinar más nada acerca al respecto, digamos, no. Pero esta es la versión original, la verdadera versión del tema que vas a escuchar ahora, que nos cansamos de ponerlo, música electrónica de aquella temporada del año 98. En el año 98 ya lo poníamos al tema este y explotó. Dos años después explotó con todo, Ahí está sonando. La música que va a entrar ahora, el tema que va a entrar ahora, para que lo vamos a mandar a la velocidad más o menos original. Ahí.

Esta es la versión original del tema, ¿eh? La versión original. Después tenemos otra versión que salió también, que tiene que ver con el mismo intérprete. Después lo otro es todo truchada total. Y un desastre aparte, nada que ver el sonido. Un desastre total, pero bueno. Ahí está sonando, impresionante. Es un tema que hicimos entrar allá por el 98, como te dije, cuando salió.

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0: Es la hora 16 y un minuto.
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0: Es la hora 17 y un minuto.
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0: la hora 18 y 30 minutos.
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0: Es la hora 19 y un minuto.
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0: Es la hora 20 y un minuto.
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0: la hora 20 y 30 minutos.
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0: la hora 21 y un minuto.
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